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1: Bueno, entonces Sin Excess. ¿Ese que dice?
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1: Erika.
0: Justo está rayado. 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
1: Pero al final no tiene nada. 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
0: es que vos sos muy exigente.
1: Pero
0: mira, yo que vos escucharé el azul.
1: Sí, vos sabés que tenés razón. 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
2: No te digo.

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1: Pero al final no tienes nada. 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
1: No.
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1: No, tampoco.
2: Erika,
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2: Pero al final no tiene nada. 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
1: Ahora seguimos con...
2: Perdón, sí, disculpame, estuve pensando en eso de la pregunta antes de que empiece la tanda de qué pasa en un cine si se corta la película.
1: Bueno, A, la mayoría se calienta, los que están en pareja son los que se calientan. B, el acomodador dice, muchacho, se cortó la peli, taza, taza, cada uno a su casa.
3: No, pero no, ¿cómo? No puede ser.
1: Entonces los de la primera fila inician una batalla campal de pocho. Y los de atrás contraatacan revoleando butacas. Los del medio intentan huir de esperas, imagínate, pero mueren tropezados con los escalones de los costados. Todo esto de repente, ¡pum! Se prenden las luces y todos se le queman los ojos. Por el encandilamiento, ¿viste? Entonces como no se ven, disparan pocho y bombardean butaca entre ellos y en el medio del despelote... Y llega la policía y dispara acá el lacrimógeno. Pero como todos tienen los ojos recontraquemados, se le gasta hasta que los mismos policías que empiezan a gritar, ¡ah, Willy, se le queman los ojos! Y empiezan a disparar balas de goma para todos lados, pero las balas tienen cabeza explosiva. Y entonces empieza a explotar toda la pantalla, se prende un poco todo el cine, y parece que todos se van a cocinar y comitar. ¡Hasta que de repente!
4: ¿Qué? ¿Qué pasa?
5: Ah, no sé, porque ahí fue cuando se cortó la película.
6: ¡Ufa!

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A ver, ahora sí. Buenas. ¿Cómo le va? 9:40 minutos ya de esta mañana de lunes. Lunes raro, ¿eh? Lunes de agosto. Sí, ya estamos a 3. Ya vamos avanzando en lo que es este mes, sí, despacito, en una mañana con algunas gotas, con alguna lluvia, alguna cuestión. Si te metiste a algún lado, como me pasó a mí, y saliste y dijiste, epa, ¿qué pasó acá? Está llovinando, sí, estaba dentro de las chances de la llovina. ¿Hace frío? No, para nada. 13 grados 5 décimas la temperatura en este momento, en toda la región, la humedad toda. Sí, donde vayas está pesado. La presión de 1015 hectopascales, vientito del este, te dije. Con alguna lluvia y chaparrones que todavía se van a prolongar durante horas de la tarde, según lo que va diciendo el Servicio Meteorológico Nacional. Y una visibilidad un poquito reducida por esto de la llovizna. ¿Hasta cuándo la máxima? ¿Hasta cuánto va? Hasta los 15 grados va anunciando el Servicio Meteorológico Nacional. Bienvenido, bienvenida a la mañana de Radio Sur. Esto es Info Berizo Radio. A través del 105.1 en el dial. ¿En las redes estamos? Sí, claro que estamos. A través de nuestros streaming, a través de nuestros lugares, tanto en Facebook como en YouTube, nos encontrás Radio Sur, 105.1 Berizo. Y para estar en contacto, para estar comunicado, algún mensajito que ya tengo por acá, al 221-507-0217. Fin de semana, ¿cómo la pasaste? Bueno, con mucha actividad. Primero tuvimos la lluvia, esa lluvia terrible, temporal pesadito, ¿eh? Sí. El que anduvo dando vueltas para acá, espero que todos estén bien. Hemos dado cuenta casi todos los medios, me imagino, sobre esta situación que se presentó. Todo en lo climático y después un accidente. Bueno, charlamos un poquito, charlita de la mañana, ¿le parece? Vamos, nene, vamos. Por acá, por allá y por acá.

te decía, primero la lo que tiene que ver la lluvia, la tormenta del día viernes, muy pero muy fuerte, mucha gente lamentablemente sufriendo lo que es el temporal en este arranque, en este inicio de lo que se espera una saga de temporales de este estilo, una especie de presentación de lo que va a ser el niño. Me decía por ahí, hablaba con mi vieja sobre estas cosas y le decía, bueno, anda metiéndote en la cabeza que cada tanto va a aparecer uno de estos, que de tanto vamos a tener una cosita de estas con este tipo de lluvia. Usted me dirá, del otro lado la boca se te haga un lado, y ojalá nos estemos equivocando todos con respecto a lo que puede pasar con este tipo de tormentas, pero de acá hasta noviembre por lo menos vamos a estar pensando en que cada vez que aparezca un fenómeno de esto, este fenómeno tuvo que ver con eso, bueno, no del todo, esto también tiene que ver con que estamos en invierno, de vez en cuando aparece alguna tormenta fuerte, pero nos da un primer indicio. ¿Y esto para qué sirve? Bueno, para encender las alarmas, para empezar a pensar, a ver cómo nos vamos a manejar con todo esto. Por supuesto que en lo que fue el fin de semana ha habido un trabajo importante de todos los servicios de emergencia. No han trabajado, habrá que destacar muchísimo a la gente de Defensa Civil, habrá que destacar muchísimo a la gente de bomberos, sobre todo algunas áreas municipales que han trabajado, qué sé yo, me imagino la Guardia de Seguridad Vial, me imagino lo que componen esta cuestión de la emergencia, lo inmediato, el trasladar, el llevar, traer gente, y han mostrado también las deficiencias que hay, las deficiencias que tenemos, las deficiencias que se pueden mejorar. No tanto en el momento del hecho, no tanto en el momento de la tragedia, si usted quiere, o en el momento de la tormenta, sino anterior y posterior. Bueno, como si hiciera falta mapear una vez más los lugares más complejos de la región, estas lluvias han servido. La Plata, Berisso, Ensenada han tenido un mapa real de qué sectores se ponen más complejos. En Ensenada bastante bien la han llevado, más allá de los momentos de sus obras que tenían que ver con la lluvia intensa, que ahí no hay manera, podemos hacer un pozo de 10 metros, pero de 10x10, pero si la lluvia es abundante se va a ir inundando, y hasta que el tema es el drenaje rápido. En Ensenada ha habido un drenaje rápido, se ha notado, digo, porque he hablado con mucha de la gente de allá, he estado al tanto y al pendiente a través de los informes que ha dado la gente del municipio, no han tenido evacuados, bueno, han estado bastante bien, trabajando mucho, sí, en lo social, ropa, comida, frazadas. ¿Por qué? Bueno, porque hay cosas que son de otro índole. Cuando tenés goteras en tu casa, tenés goteras en tu casa. Bueno, se me mojaron todos los colchones. Y ahí anduvieron colaborando. En Berisso, la situación es diferente, porque no solamente tenés eso, sino tenés el tema de las zonas inundables todavía en la ciudad. A pesar de que mucho se habló, mucho piripipí, mucha cuestión de, ay, sí, ya estamos hablando con, y firmamos con, y trabajamos con, y ya hizo el análisis fulán. A pesar de todo eso, yo ponía una nota que enojó a varios el fin de semana, antes de la tormenta, y ese, ¿en qué hemos mejorado, básicamente? Bueno, ¿en qué se han mejorado estos últimos 7 años en los que ha estado Cagliardi? Porque de vez en cuando tenés que hacer un análisis que no sea bueno, estamos todos mal porque el gobierno no quiere, porque la economía está mal. No, en algún momento tenés que hacer un análisis para decir, bueno, esto es lo que tenemos, esto es lo que hay, esto es lo que hemos logrado, esto es lo que hemos hecho.
Y la verdad que las quejas que hay hoy en Berizo son parecidas a las quejas que había cuando estaba Nedela. ¿Y por qué lo digo esto? Sin temor a equivocarme, porque yo mismo daba las mismas noticias y me quejaba de las mismas cuestiones. Digo, me quejaba en el conjunto de la ciudad, nos quejábamos todos. Bueno, ¿cuáles eran los problemas principales? Bueno, la basura, por ejemplo. Era como el tema principal. De hecho, en la gestión de Nedela se hizo mucha bulla, dirían algunos amigos de América. Se hizo mucha bulla con eso. Casi todo el tiempo es porque no pueden ni siquiera juntar la basura. Claro, veníamos de la etapa de Slezak, que bien o mal a los ponchazos había podido llevar el tema de la basura. A Nedela se le complicó del todo, nunca pudieron estabilizarla, hicieron fantasmeadas y muchas. ¿Se acuerda cuando salieron los funcionarios a juntar la basura? Nada, un cómic. Un día fueron. Un cómic. Y andaban los funcionarios porque había una retención de tareas de los muchachos de la recolección. Y entonces, no, que nosotros van a dejar a todos. Corrieron, no corrieron, nada. Caminaron un día y se volvieron locos. Y nunca lo pudieron arreglar. Dijeron que eran que los trabajadores rompían los camiones. Dijeron barbaridades de todo tipo. Jamás pudieron arreglar el tema de la basura. Nunca. Y entonces, buena parte de la campaña de Fabián Cagliardi y de su gente, entre los que están más, algunos de los que están ahora. Digo, cuando hablamos de esto, aparecía Aldana Jovanovic, aparecía...

qué sé yo. Ahí va. Pero no está mejor. La mugre sigue en los barrios, la recolección sigue siendo deficiente, y yo insisto con lo mismo de siempre, esto no tiene que ver con los trabajadores, esto tiene que ver con lo que tenés a mano disponible. El parque automotor de Berizo, que era una cuestión cuestionable, que Fabián Cagliardi inventó un puest para el parque automotor. Ustedes tal vez no vayan a recordar esta situación, pero Cagliardi inventó. La dirección de automóviles, de... no me acuerdo cómo le había puesto, pero... Que el primero en ocuparlo fue el sobrino. Creó un puesto que el primero en ocuparlo fue el sobrino del propio intendente. Hablaremos dentro de 2 segundos, deme tiempo y déjeme respirar para hablar de nepotismo, que era otra de las cosas que le revoleaban por la cabeza a Nedela. Y entonces hablaban y crearon un puesto de eso que no sirvió para nada y que todavía está, y tiene un titular y hay alguien que está cobrando por eso, pero el parque automotor no mejoró en nada, por el contrario, está mucho peor. Ya sin chance de poder comprar no un camión sino un monopatín. Ya no le digo comprar un camión, ya le digo comprar monopatines. Y entonces el servicio de recolección es malo. Bueno, ¿qué otra cosa se quejaban en aquel entonces que se quejan ahora? ¿Y cómo puede ser, señor? El nepotismo. Mire, todos los que entraron, todos familiares, todos parientes. Bueno, esta gestión que está hoy tiene tanto o más familiares, amigos, parientes, entenadas, que aquella de Nedela. Sí, Marcelo, sí, claro. Tiene más funcionarios. Esta gestión duplica la cantidad de funcionarios que tenía la Nedela. O sea, estamos pagando el doble de lo que pagábamos con Nedela de funcionario. Che, entonces quiere decir que la Nedela fue una buena gestión. No. La Nedela fue una pésima gestión. Horrible gestión. Gracias, Chocho. La de Nedela fue una pésima gestión, pero está ganándole en algunas cosas. Por ejemplo, en parientes y amigos que están adentro. Una planta de funcionarios que duplica la de Nedela. Se han inventado puestos a medida. Puesto que con la tuya, sí, que pagás con la tuya y con la mía. Cuando los números no cierran, achicamos por algún lado. Que no es otra cosa que el mismo achique de Milei, ¿eh? Acá se cortan todos con la misma tijerita, si usted quiere. No hacen otra cosa, no inventan algo nuevo, no son productivos ni siquiera para la maldad. Copian y pegan. E inventan. Y entonces tenés menos vehículos o la misma cantidad, tenés... mucho más funcionarios, duplicaste la planta de funcionarios para poner a todos los parientes y todos los amigos. Los proveedores del Estado los seguimos sin conocer, al igual que en la etapa de Nedela, seguimos sin saber quiénes son los que nos dan, los que se llevan la plata de Berizo, o se llevan o la traen, o se la damos. Pero deberíamos saberlo como ciudad. Deberíamos estar al tanto. ¿De quién es esa gente? No lo sabemos. ¿Y cuál es la función de algunos funcionarios? Nada, alcahuetear. Veía con muchísimo asombro cómo, por ejemplo, la secretaria de Promoción Social, Victoria Curuchet, se encargaba de destacar que Cagliardi había estado en... el accidente terrible que hubo el fin de semana, un accidente que por suerte no le costó la vida a nadie, pero que lamentablemente fue un accidente de estos que no queremos ver, que no queremos divisar, que no queremos hacernos eco, que no queremos poner...

en ningún lado. Accidente bravo, ¿viste? Y entre medio de todo, como nadie lo nombraba al intendente, salió la secretaria de Promoción Social a nombrarlo y a destacar que había estado. Ah, bueno, qué sé yo. Así se mantienen los puestos. ¿Qué quiere que haga? ¿Qué quiere que le diga? A ver si se lo puedo mostrar. Si no, se lo leo directamente. Pero si se lo pudiera mostrar sería mucho mejor. Chuchín, ¿esto? No, nos quedó despasado acá, me parece. No aparece. Si vos lo ves, te lo largo. Si no, lo leo directamente, no hay ningún problema. Puso en una nota periodística, menos mal, dice Vicky Curuchet. Digo Vicky Curuchet, me tomo esa confianza porque es así como dice su nombre de Instagram. Sí. Sí, no, se han tomado la deferencia, han pagado para tener la exclusividad del nombre. Sí. Vicky Curuchet, por eso lo nombramos como corresponde. No, yo no, miren, el mío, creo que mi Instagram se llama Marcelo Periodista, pero si hay 4 millones más, no tengo ningún problema. Acá no quieren exclusividad, pero dice, menos mal, escribe, que tenemos un intendente presente que acompaña cualquier tipo de operativo, sea de emergencia climática, seguridad, salud. Está presente, acompaña a las áreas y trabaja como uno más. Nadie había preguntado siquiera por el intendente, nadie había hecho mención. La discusión en este caso iba por otros lados, se manejaba por otros lugares. La discusión en este accidente estaba cuando se vieron las cámaras de seguridad, si era el conductor, si no, si es el chofer, si era la persona que iba en el 4K, si había herido. Nadie había preguntado. Saltó Victoria Curuchet a decir, menos mal que el intendente estaba ahí. Nadie había preguntado por el intendente. Es una cuestión que sabemos que está exenta del intendente. Hay un accidente en tu ciudad, no sos culpable, salvo que sea con algo que vos hayas preparado para que se golpeen. Si no, no había necesidad de nombrarlos. Fueron a nombrarlo porque la manera de mantenerse en este lugar es ser lo más alcahuete posible. Ante la imposibilidad de mostrar buena gestión, mostraron ser alcahuetes. De la peor manera posible, que es el arrastrarse. Día anterior, que había sido la tormenta, no tengo ninguna foto de Fabián Cagliardi en la tormenta. No tengo ningún video Fabián Cagliardi en la tormenta, che. Ni de Victoria Curuchet, ni de los funcionarios. Perdón, de la gran mayoría, no quiero involucrar a todos adentro. No tengo. Porque no estaban afuera, porque no estaban en la calle, porque eran los vecinos los que estaban ayudando a vecinos, porque el resto eran trabajadores municipales, alguna área en específica. Reitero, lo de Defensa Civil, ya a esta hora para aplaudir de pie, lo de los muchachos, la ayuda siempre invaluable de la gente de bomberos, a quien... lamentablemente a la hora de repartir trabajos en la ciudad de Berisso, teniendo muchos bomberos y bomberas sin trabajo, se la descarta. Le digo esto a Borga y a Cagliardi, que fueron a buscar una conductora para el SAME a Ringuelet o a Villarguello o a... No me acuerdo. Villarguello no. En Ringuelet o en... no me acuerdo. De aquella zona de La Plata, por donde vive... este muchacho Borga, fueron a buscar a una chica allá teniendo a todas las bomberas de acá sin trabajo. Y no les preguntaron nunca si querían laburar. Digo yo, porque después en este caso no estaban aquellos, estaban los de acá, siempre están los de acá. Siempre están los de acá y no los tienen en cuenta. Y se los voy a recordar cada día para que se den cuenta del error que cometieron.
en esto de, ay, ponemos una mujer, ay, somos los primeros en poner una mujer, ay, la mujer. No, muchachos, fueron a acomodar a alguien que ustedes querían. Fueron a acomodar, a darle trabajo a alguien que ustedes querían, que era familiar, pariente, amigo de ustedes en La Plata. Y dejaron a todas las bomberas de la ciudad de Berisso colgadas de un pincel. Pero este fin de semana, las que estuvieron, las que anduvieron, fueron las bomberas. Digo por si querían poner una mujer, ¿eh? Las bomberas de la ciudad de Berisso. Las que andan siempre son las bomberas de la ciudad de Berisso. Y esta es la situación real, esto es el día a día, esto es lo que se vive, esto es lo que anda. Pero había que destacar, ¡ay, intendente, ay, qué lindo que estuvo el intendente! ¡Ah, son casi los fans de Ricky Martin, son el fan de Wanda Nara! Pero esta es la conclusión, mirá. También... secretaria, digo, porque a más alto puesto más tenés que defender esto, evidentemente. Había mucha queja por las inundaciones que estaban en Berisso, por las inundaciones del momento, obviamente, gente enojada, gente caliente. Hay algunas inevitables, la cantidad de lluvia que había llovido hacía que muchas calles estuvieran anegadas, algunas iban a vaciarse rápidamente, es lo normal. Siempre yo diferencio esto, inundación de, bueno, tener que salir agua, que es una cosa distinta. Cuando a vos se te llena, qué sé yo, vamos a poner mi calle, que no es inundable. Pero de golpe el fin de semana estuvo llena en un momento. Che, y se bajó rápido. Sí, apenas terminó la lluvia ya. O cuando amainó un poco la lluvia, ya bajó. Pero en mi sector baja rápido. ¿Se entiende esto? Entonces yo no puedo confundir esta cuestión de decir, ay, se inunda todo porque son. No, baja lento porque no da. Había mucha cantidad, llovió mucha cantidad de agua. Yo entiendo, hay que diferenciar eso. Pero hay lugares donde el agua no bajó. Hay lugares donde, si a esta hora vas a revisar, todavía hay agua. Y entonces, ante la queja de muchos vecinos que estaban teniendo agua adentro, sin que Cagliardi, ni Victoria Curuchet, ni ninguno de ustedes apareciera a llevar un colchón nos llevaron, una frazada nos llevaron. Ante la queja multiplicada con mucha gente, pone por allí una de la secretaria, creo que de producción, está en este momento París. Dice, está inundado todo. Berisso, Ensenada, La Plata, interior de la provincia, hay tornados en Santa Fe, pero es la culpa del intendente. Déjense de joder, le dice a la gente. Enojada, la secretaria de producción le contesta. Alguien de Ensenada. Rápidamente. Y le dice, vivo en Ensenada. Acá no estamos inundados, ¿eh? ¿De qué está hablando? Hoy de mañana el municipio de Ensenada mandó a varios camiones a recolectar los residuos no habituales. La recolección de residuos diarios pasa todos los días. Esto no es lo mismo que Berisso, ¿eh? Preguntá en los barrios, le dice, que todavía tienen zanjas. ¿Cuánto hace que no la limpian ustedes? En los talas, la basura, con mucha suerte, la pasan a recolectar 2 o 3 veces a la semana. En la zona de la franja, ni se molestan en ir a recolectarla. La delegación de la franja está pintada. Se usa solo junto para juntar. Vagos y punteros políticos, bueno. Hizo enojar hasta los enceradenses, parece. Y esto es porque no vive acá en Berisso. Esto es porque está contestando a alguien que no vive acá en la ciudad, que viene todos los días a la ciudad. Pero que no vive acá en la ciudad.

Ciudad contestó a los vecinos que acá estábamos, pero esto es lo que pasa con esta gestión. No son distintos a los problemas que había cuando estaba en Edela, y a esto me vuelvo a referir. Cuando algunos se enojan y dicen, no, ¿por qué vas? Sos cuca, ¿por qué vos no querés que gane Kicillof? ¿Por qué vos no? Lo que estoy mostrando es, che, muchachos, esta es la realidad, acá estamos. Hay cosas para destacar, claro, por supuesto, muchachos, los servicios de emergencia de la ciudad de Berisso, pónganse de pie y apláudanlo. Pónganse de pie y aplauda los servicios de emergencia de la ciudad. De los mejores, ¿eh? Rapidez, calidad y calidez, diría un amigo mío. Calidad y calidez. En este sentido. Pero después tenés el otro. Esto que te estoy marcando, esto que te estoy diciendo. No ha cambiado demasiado. ¿Hay más alcahuetes que se atreven? No, es la misma cantidad de alcahuetes que antes se atrevían. Que antes se atrevían con Nedela. Hoy cambiaron y es otro el jefe. Y ahí vamos. Pero muchachos, no le tomen el pelo a la gente. Ahí estamos. Bienvenido, bienvenida a la Mañana de la Sur. Arrancamos en un cachito. Tengo entrevista, tengo gente para charlar un ratito y nos vamos a ir moviendo aquí en la Mañana del Azul. Opiniones 221-507-0217 a través de Face, de YouTube. Nos vamos manejando. ¿Le parece? Bienvenido, arrancamos lunes. Dale, dale, dale, dale.

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Hora, temperatura, todo junto, 10 y 20 ya de esta mañana. Temperatura, te dije, ¿no? Sí, nubladito, quédate tranquilo, va a seguir lloviendo. Un rato más va a haber que banquear la lluvia. No la que nos bancamos el fin de semana, no esa, pero alguna lluvinita. 13 grados, 3 décimas la temperatura en este momento para toda la región, 100% la humedad, la presión de 1016 hectopascales, viento del noroeste a 8 kilómetros por hora, una visibilidad un poquito reducida por esto de la llovizna. La máxima para hoy de 15 grados, chaparrones hasta la tarde, es lo que va marcando el Servicio Meteorológico Nacional. 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Bueno, mensajitos que me van llegando a esta hora de la mañana, tengo muchos, vamos a ir despejando, tengo invitados, tengo todo junto, ¿eh? Hola Marce, me dicen, solo a mí me apareció, dice, una payasada lo que hizo el intendente con respecto a estar ahí en el accidente. No, qué sé yo, vos podés estar. A mí lo que me llamó la atención es que los funcionarios hicieran de eso algo, digo, sin destacar por encima la labor de los servicios de emergencia. Yo sigo destacando lo mismo, la labor de los servicios de emergencia en Berisso han sido impresionantes. Nada, eso te da de cómo tenés que mantener el trabajo. ¿Cómo mantener el trabajo? Tenés que ser alcahuete. Básicamente es eso, se ha demostrado, está demostrado. Dice, colgarse de una máquina con zapatos y chupín, dice, el día anterior.

0: se inundó todo Berizo, pero él aparece colgado de un accidente terrible para hacer campaña. Dice, por lo menos, si hubiera puesto botas, dice Borcego, seguridad, dice Silvana. No. Tenía que ver, yo insisto en lo mismo. No, vi la imagen del intendente colgado de esa máquina y eso, que es una foto municipal. No vi la del día anterior con las botas puestas, metido en los barrios. Yo estuve en los barrios, ¿eh? Yo anduve. Venían a buscar a casa, fuimos a ayudar ahí una abuela que necesitaba y todo. No lo vi al intendente ni a los funcionarios. Pero bueno, qué sé yo, cada uno muestra dónde está. Eso es otra cosa. Por acá dice, buen día. Me causa gracia cuando dicen el intendente está en la tormenta. En tu trabajo, ¿por qué realzar lo que tenés que hacer, no? Es lo mismo que vos, Marce, diga llueve y vine a la radio a laburar. Dice, estamos mal, si hay que hacer una nota. Lo tenés, la tenés que hacer, ¿te parece? No, es peor cuando te dicen que no estuviste. Ese es el asunto. El tema es cuando no estuviste. En mi barrio le dicen, están pasados de... No lo puedo decir, che, lo que me dicen por acá. Bueno, gracias. 221-507. Si tiene mucho insulto, mire que yo soy objetón, ¿no? Y me retan por esta cosa. Pero si tiene mucho insulto, no me puedo leer. Así que aflóquenle un toquecito cuando van a putear. 221-507-0217, nuestra vía de comunicación. Dame un segundito, Chochín, dame un segundo, porque tengo invitados en la mesa. Vamos a charlar un poquitito, tenemos invitados en la mañana de Radio Sur. Estos dos compañeros que en este momento ya están viendo en pantalla tienen una particularidad. Los dos son ex trabajadores municipales. A esta altura de la jornada tenemos que llamarlos ex trabajadores municipales. Hasta hace no tanto tiempo atrás eran trabajadores del municipio, fueron echados del municipio y querían tener derecho para contar su verdad después de algunas cosas que se han dicho en algunos medios y en algunos lugares, y como siempre acá esa posibilidad va a estar. Muchachos, ¿se quieren presentar? Buen día, ¿cómo les va?
1: Buenos días, Marce.
0: ¿Nombre?
1: Especho Roberto.
0: ¿A dónde trabajabas?
1: Estaba en el Corralón Municipal, en Hidráulica.
0: En Hidráulica del Corralón Municipal. Sí. ¿Cuánto tiempo?
1: Y estuve 5 años ahí.
0: 5 años trabajando allí en el Corralón. ¿El tuyo, Nero?
2: Mi nombre es Jorge Medina, alias El Polo
0: Medina. El Polo Medina. El
2: Polo Medina. Yo trabajaba en la recolección en la zona 1.
0: ¿Cuánto tiempo, Polo?
2: Y casi 15 años.
0: 15 años trabajando.
2: Vamos a decir, casi 15 años. No llegué.
0: No llegaste, pero estuviste ahí 15 años de...
2: sí. Trabajando en la recolección. Yo me arranqué en el 2011. Entré a trabajar ahí y bueno, por un problema que surgió, yo fui uno de los problemas de los muchachos que decían, de los que robaban gasoil, no es tan así como se dijo, yo la verdad que me dio mucha bronca, estoy indignado todavía porque yo injustamente fui despedido, ¿no?
0: ¿Alguna vez pudiste contar esto? ¿Alguna vez lo pudiste...?
2: No, siempre lo quise contar y bueno, por ahí... no era el momento, yo esperé porque los sindicatos me dijeron espera un poco, no hablé, por ahí no conté nada, por ahí no es el momento, por ahí hay posibilidades. Y acá estoy, fui cesanteado el día 27 de marzo del 2025, me llegó la cesantía. Yo igual estaba sin trabajar, porque lo que me pasó a mí, lo voy a contar así rapidito.
0: Por favor.
2: En el marzo 26, no me acuerdo más, 2024, nosotros estábamos levantando la basura y hacíamos... A mí me había tocado trabajar en camión abierto porque venía con un dolor en la rodilla. Y ahí no hay tareas livianas, vamos a decir, sí. No hay. Lo más liviano era eso, que correr detrás de un compactador. Siempre corría detrás del compactador o juntaba, bueno, es lo que así se hace. Y bueno, estábamos terminando, hacíamos las partes de poner los asentamientos del barrio Villa Arguello, donde no entraba el compactador por cables muy bajos, calles destruidas. el asentamiento allá en Néstor Kirchner, y terminamos en Hermosura, que íbamos tres veces por semana. Y ahí hacíamos la escuela 20, algunas casitas, unos campings, creo que está el camping de Sutter, y bueno. ¿Qué pasó? Bueno, nosotros estábamos terminando. Bueno, el chofer, ahí, chofer, hay muchos cooperativos.
0: Uh-huh. ¿Vos estabas trabajando con compañeros municipales o con cooperativistas?
2: Ahí me tocó trabajar con compañeros cooperativas, pero sí me tocó el compactador también, hay compañeros cooperativos.
0: No, pero este día en particular, digo, trabajabas con...
2: Sí, me tocó trabajar, estaba trabajando hacía ya un mes ahí con ellos, después que tenía algo en la rodilla, me había dicho el médico, bueno, estaría liviana, ¿no? Entonces, bueno, era lo más liviano que se podía hacer. Así que me mandaron ahí, bueno. Y los pibes, yo no tengo nada con las cooperativas, yo tengo amigos cooperativistas, no tengo problema. Sé que ellos cobran menos que nosotros, la necesidad a veces los lleva a hacer estas cosas, sacar combustible. Bueno, lo hicieron justo en ese día que estaba yo, estaba el otro compañero mío, tengo otro compañero municipal que no pudo ver en este momento porque hace changas de flete y esas cosas en este momento. Y bueno, sacaron combustible, lo vio la policía, qué sé yo, justo pasaban por ahí, bueno, esto siguieron sacando, pararon y nos llevaron todo al destacamento el Carmen, de ahí, bueno, pensé que se iba a arreglar el momento porque ni siquiera vendieron nada, no se llevaron ahí el combustible, ahí no va nada, no vendieron nada.
0: Bueno, o sea, sacaron combustible, expliquémosle a la gente para aquel que no entiende. Sacaron combustible del camión.
2: Del camión, sí, en un bidón.
0: En un bidón.
2: 20, 25.
0: La policía los ve que están. Los famosos ordeñando, muchachos. Sí, está. Ordeñar un vehículo público es más viejo que Pepe Matusalén. Claro. Estaban ordeñando un vehículo público. ¿Vos
2: no,
0: dónde
2: yo estás? No, yo estaba adelante con mi compañero, el otro compañero municipal. Estábamos ahí, ¿viste? Nos queríamos ahí porque nosotros no. Escúchame, 15 años de servicio y perder el laburo, o sea, tú pides que hicieron otro.
0: Sí.
2: Pero yo, bueno, en ese momento no podía cagarme a trompada o irme porque estábamos a 7 kilómetros de la ciudad de la Rusa. El micro pasa cada 2 o 3 horas, no teníamos. Sube, no teníamos, estábamos trabajando. Uh-huh. O sea, no sabes qué hacer en ese momento. Y bueno, pasó lo que pasó porque el chofer era comprendido. El que comanda el camión es el chofer. Y el chofer, uh-huh, bueno, bajó y empezó a sacar combustible. Nosotros pensamos que iba a hacer. Porque esos camiones generalmente se le pasa algo, bajó y empezó. ¿Y qué querés que haga yo? Eso lo hicieron en ese momento la primera vez, adelante mío, ¿no? Entonces, sí. Si lo vendieron haciendo o no, bueno, yo no lo veía. Pero lo que sí, terminaron toda la comisaría.
0: Lo llevan a la comisaría y ahí les toman declaración.
2: Claro, no toman declaración. Dijeron, no pasa nada. Bueno, fuimos a cuerpo médico. Yo fui el que más la terminé mal, porque de ahí a las 8 de la noche me llevan a la cuarta. Al otro día, a mí, a otro compañero, al otro pibe cooperativista. Y de ahí a la fiscalía todo el día. Y terminé a la... Bueno, no me acuerdo. Al otro día, el viernes, ya a la madrugada, terminé en los talas, que ahí estuve casi 8 días. Con todo. Y no, estaba incomunicado. Digo, ¿qué pasó? ¿Qué pasó? ¿Qué pasó? Nos robamos un camión. ¿Qué pasó? Un camión de IPF, parece. La verdad que no sé qué pasó. Que no, como que no había. Lo que sí que la pasé muy mal. Cuando mi familia tuvo que poner un abogado, que me ayudaron ellos, porque estaba incomunado, mi familia no sabe nada, yo me fui a laburar, no volví más, ¿qué pasó? Hasta que, bueno, se enteraron de todo. La verdad que... Y después, bueno, vinieron los... sé que estaba incomunicado, aparecieron una vez sola lo del gremio, bueno... Cuando salí se me dieron la...
0: ¿Aparecieron los gremios que te dijeron?
2: No, en ese momento no estaba.
0: Estaban incomunicados.
2: Claro, estaban incomunicados, no sé. Sí. El último día que voy a salir recién me habían pasado cosas que se la dejamos a los que viven ahí, a los que están...
0: Presos que están.
2: Claro, uno ahí se comparte todo. Sí. Bueno, yo me quería ir, lo que quería irme y irme a mi casa.
0: Sí, así, quédate con las cosas, eso es lo normal.
2: Con todo, yo me quiero ir a mi casa, a mi familia. Y bueno, después al tiempo me entero que nos habían puesto romanda, todo, y nada que ver. Después se cayó todo el argumento. Fue tentativa de robo, tentativa de hurto, nada que ver con lo que...
0: Así quedó, así terminó esa...
2: Claro, me suspendieron 2 meses porque no dijeron, me dijo, no puedo hacer, no podemos hacer.

0: Nada, lo suspendimos me suspendieron 2 meses, fui a firmar y después, bueno, cuando me quise reincorporar, no me dejaron, que esto pasaba por la asesoría letrada. Y bueno, tuve todo, cobré el sueldo de abril y después no me pagaron más. Me tuvieron hasta, creo que cobré un aguinaldo en diciembre, después no cobré más nada.
1: ¿La causa en qué quedó?
0: Presunto hurto o tentativa de hurto, porque después cambió toda la carátula.
1: Sí.
0: Habían puesto cualquier cosa por un vale de 100 litros de gasoil, que el vale te lo daba el delegado, se lo daba el camionero, que lo encontraron los policías. Así que
1: sí.
0: Eso era normal, acá es normal que los camioneros reciban el vale y van,
1: sí,
0: y
1: cargan, claro,
0: en la estación de servicio.
1: Es lo normal.
0: Fíjese hasta cuánto llegó esto, que me ha... Nada que ver, lo que fue todo, lo empapelaron mal, vamos a decir, como se habla.
1: Pero digo, en un principio vos podés sospechar, decir, bueno, está bien, lo voy a cesantear, lo voy a esperar, voy a ver qué es lo de la causa. En el caso tuyo, no, chorro.
0: Claro, directamente ya me jugaron, me condenaron y faltaron.
1: Y ya estaba, eras el chorro.
0: Bueno, yo hablé con la gente del gremio, me dijeron, bueno, está difícil, está jodido, mirá, vamos a ver qué hacemos. Nada más, eso fue lo que hicieron, porque me dijeron, ponete un abogado. ¿Cómo iba a poner un abogado si no me estaban pagando? Uh-huh. Yo tenía a mi abogado, pero penal, ¿viste? Que fue lo que me podía ayudar, me ayudaba para mandar escritos.
1: ¿El gremio te dijo que te pusieran un abogado?
0: Sí, sí.
1: No tenía abogado.
0: El gremio tiene un abogado que es de la Federación Avellaneda, que nunca supe quién es, porque no me dieron el teléfono, me dieron nada, lo que sí, me hicieron gastar en fotocopia, que ni sé si se le llegó al abogado o no llegó, pero bueno. O sea, como que me dieron pelota.
2: Bueno, pero el gremio te ayudó con bonos, ¿o no?
0: Sí, 5 meses que tenía, los primeros meses iba y me traía, y después ya tenía que yo andar robándole para que me den un bono de 20 lucas.
2: ¿Te lo descontaban después? ¿Fuiste a cobrar?
0: No cobré yo, pero como el abogado que me decía, conseguiste los recibos, que otra de las cosas que me hacían, me estaban poniendo falta por atrás, porque yo estaba supuestamente asesoría y entrada, no me dejaba trabajar, pero por atrás me ponían falta. Y con los recibos me di cuenta que no eran gratis, no decía descuentos varios.
1: Que te lo descontaron,
0: ¿sí? O sea que si volvía, sí, a trabajar me lo iban a descontar, pero sí, no me importaba. Yo que quería volver a reintegrarme al trabajo, que siempre lo que pedimos es reintegrarme. Porque ya me suspendieron 2 meses, 60 días sin goce de sueldo, y después no me dejaban reincorporar, pero me ponían falta por atrás, el ejecutivo. Yo le comenté al gremio, bueno, fueron a hablar y así. Todo.
1: ¿Tenés trabajo hoy?
0: Estoy sin trabajo, tengo 53 años, busco trabajo por todos lados, hago algunas trabajitos de albañilería y pintura, que yo era lo que hacía antes de entrar acá, ¿no?
1: ¿Tenés familia?
0: Tengo familia, tengo mi señora, el hijo de mi señora y una nieta que vive con nosotros, y alquilamos aparte también, que está difícil.
1: Claro.
0: Y bueno, lo que sí veo que... Este gremio, siendo que yo fui delegado de ellos,
1: uh-huh.
0: Ahí fue en el 2023.
1: ¿Tuviste la oportunidad de hablar con la gente del ejecutivo, con Cagliardi, con algunos, para decirle loco?
0: No tuve.
1: Mirá que se equivocaron, yo no fui, me la dieron a mí.
0: Mi abogado quiso hablar y no le dio mucha bola. No. Le dijo no, que había una filmación y aparte. No le dio polio, vamos a decir, quisimos intentarlo y no quiso saber nada. O sea que éramos todos chorros, ¿viste? Que había una filmación, que le dijo mi abogado, si hay una filmación, preséntela al juzgado.
1: Uh-huh.
0: Y cuando le dijo así, el intendente le dijo, no, bueno, no hablo más con defiende chorro, y se fue.
1: ¿Así le dijo?
0: Sí, lamentablemente. Yo entré en la época de Quique, soy peronista, y yo milité para que Fabián en su momento, para que entre en la primera gestión, trabajaba en su tiempo, estuve trabajando con Mario Calderón, militaba, yo ya trabajaba acá, pero igual militaba para... Y bueno, vio cómo son las cosas, y después de 6-7 años me deja el tipo que yo le laburé sin trabajo, ¿no? Pero por lo menos me hubiera escuchado, eso es lo que yo quería, ¿no? Que me escuche. Y bueno, el sindicato no hizo más nada. Después me enteré que echaron compañeros, el otro compañero mío lo echaron, también me había enterado de él y otros compañeros más, o sea que...
1: ¿Tu nombre?
0: Jorge,
1: No, no.

0: Roberto. Roberto, ¿cuál es tu situación?
1: Primero, Marce, agradecerte por el espacio.
0: No, por favor.
1: Fuiste el único medio, yo hablé con unos cuantos y ninguno nos dio el espacio para poder expresarnos.
0: ¿No les dicen por qué no? Digo, porque ponele que yo esté bien con el intendente, supongamos que pase eso. Viene un trabajador a pedir poder hablar al aire, hablás y total, es un asunto tuyo.
1: La mayoría son pagos.
0: Ok. Y no podías expresarte.
1: No, lo que más bronca me da es que algunas personas sí tengan un espacio y puedan acusarnos. Y puedan tildarnos de lo que ellos quieren.
0: ¿Te acusaron?
1: Vos, de todo. De todo dijeron de mí, de todo. Mi expediente dice que mis cesantías son por 18 días de falta. Y son 18 días de carpeta. Después, de ahí para se inventaron un montón de cosas. El otro día, el viernes pasado, los escuché en otro medio.
0: Sí.
1: Diciendo que fueron a... Que el gremio fue al Ministerio de Trabajo a... hacer algo por nosotros.
2: Sí, eso lo había escuchado.
1: Mentira. Es mentira, ellos tienen un contacto de un muchacho que trabajaba acá, en ceremonial. Mm. Yo hablé con un abogado el sábado y me dijo que no diga nombres. Uh-huh. Todo esto está todo judicializado, porque la escuché a la chica esta del viernes también decir que nos vamos a ver en la justicia, así. Primero que arregle los problemas que tiene ella, y después que venga a querer arreglar los míos. Porque para hablar atrás de un medio... Todo.
0: ¿Pero alguien del sindicato, alguien de los medios, quién habló?
1: No, el sindicato.
0: ¿El sindicato?
1: El sindicato, sí.
0: O sea, no.
1: El sindicato se abrió de gamba con nosotros. Sí. El sindicato le echó la culpa al Ejecutivo, pero...
2: Pero si ellos vos... justificaron, lo que hace el Ejecutivo lo justifica. Claro. Por eso hay tantos compañeros. Yo creo que en esta gestión peronista se ha echado más, y con esta gestión del sindical han echado más compañeros que
1: el sindicato en dice gestiones. El sindicato dice, el intendente te tomó, el intendente te despide. ¿Y para qué te pagué yo todo este tiempo? ¿Para qué yo pagué una cuota social? Entonces, yo le quiero comunicar...
0: No, de todos modos no es así. No. Hay leyes laborales que tenés que respetar. No es yo te tomo, yo te despido. Esto no es...
1: Claro.
0: Para arrancar no es un privado. Hay alguien que está equivocando acá. Esto no es una empresa privada. El municipio no es una empresa privada. No es yo te tomo, yo te despido. Claro. No funciona así. Es el Estado. Hay que pasar por un grupo de lugares. Hay que hacer un par de cosas. Siempre no se maneja como dueño de estancia. Esto no es una empresa privada.
2: Parece que sí, pareciera que sí, porque pero también cuando no tenés un gremio que esté a la altura, que te defienda, que miren para otro lado o justifiquen todas las...
0: A ver, Roberto, pero pará, contemos tu situación, él contó la de él, cómo le sucedió, en tu caso, cómo venía, cómo fue.
1: Yo tengo doble hernia de disco.
0: Sí.
1: Yo cuando entré a la planta municipal, yo me hice los estudios, todo como un ingresante, y yo entré bien.
0: Ajá.
1: Al cabo de, no sé, 2 o 3 años de trabajar, me sale una hernia de disco.
0: Uh-huh.
1: Siendo que venía reclamando hacía tiempo ya el arreglo de los camiones, ¿no? Todos sabemos cómo está el parque automotor de
0: la municipal.
1: Un desastre.
0: Uh-huh.
1: Bueno, a mí me toca manejar un camión de un muchacho que lo venía manejando grandote, ¿sí?
0: Uh-huh.
1: Entonces la butaca del camión estaba soldada al respaldo.
0: Ok.
1: Soldada literal.
0: Sí, sí, sí.
1: ¿Eh? Sin amortiguación. Un camión del año 98. Un Fiat Iveco. Un Ford Iveco. Del año 98. En el respaldo tenía una de estas.
0: Uh-huh.
1: Una polla de silla. En el respaldo. Yo a los pedales llegaba con la...
0: Con la punta de los pies.
1: A los pies.
0: Uh-huh.
1: 6 meses... pidiéndole por favor al sindicato que hablen con el Ejecutivo para que me cambien la butaca, porque yo puedo trabajar, pero me estoy haciendo pelota.
0: Uh-huh.
1: ¿Sí? 6 meses. Que sí, que te la cambiamos, que no te la cambiamos, que no te la cambiamos. Bueno. Al fin y al cabo nunca la cambiaron. El camión sigue igual con la misma butaca. Bueno, un día me subo al camión y me siento un tirón en la espalda y me mandaron los compañeros ahí a sentarme, a darme una mano para poder moverme, porque quedé al lado del camión. Enfermería no hay en el corralón, no sé si sigue viendo o no. Entonces me voy al hospital. Me voy al hospital y la del hospital me dice, mira, tenés que hacer todo por ART porque no es un accidente, sino que es una enfermedad profesional. Me dice, entonces lo venís sufriendo ya hace meses, sí, le dio el dolor, lo tengo hace un montón, pero no le daba importancia.

0: importancia y seguía trabajando. La RT me toma como enfermedad laboral y me saco 18 días de carpeta. Me hice resonancia, mis estudios, no sé, me hicieron un montón de estudios, hasta fui a Capital a hacerme estudios.
1: Todo por la RT.
0: Todo por RT.
1: Todo por RT.
0: Por RT. La RT después me da el alta, porque yo no. Te dan el alta, tengas, sí. ¿No? Te lo dan. Y me dicen que siga con mi médico particular. Yo médico particular no tengo. Uh-huh. Voy a la clínica a la que nos corresponde a nosotros, al argentino. Y bueno, y ahí me empiezo a hacer todos esos estudios. Lo de la RT lo cubrió, porque la RT lo presentó. Pero después, los 18 días que yo me saco para terminar hacerme los estudios, no me los computaron. Yo tengo mensajes a los chicos de personal del corralón municipal, donde les mando por WhatsApp los certificados que me daba el médico laboral.
1: Ah, que cuando decís los chicos del corralón, ¿quiénes serían? ¿Qué sería esto? ¿A los jefes?
0: Los de personal.
1: Ah,
0: los que manejan las planillas y todo eso, los chicos. Y los jefes ya lo sabían que yo estaba.
1: No, está bien, pero ¿a quién? ¿A la gente que maneja personal ahí en el corralón?
0: A la gente que maneja personal.
1: Ok.
0: Pero de aquí que el jefe que yo tenía, o sea, este muchacho Fabi López, uh-huh, nunca pasó las planillas con el artículo de carpeta médica. Él pasó todas las planillas con artículo 26. 26 es falta sin aviso. Uh-huh. Vos acá rige una ley interna, porque no hay convenio colectivo. No tenemos nada nosotros. La Junta de Ascenso y Disciplina, eso no existe. Uh-huh. Porque está todo fuera de ley. Son cuatro monos que se juntan y apuntan con el dedo a ver a quién echan y nada más. Uh-huh. Está fuera de ley. Yo presento todos los papeles y mandaron todo con artículo 26, que falta sin aviso. 18, si vos tenés 10 días de falta sin aviso, te echan. Uh-huh. Pero primero te tienen que suspender. Primero te tienen que dar un aviso.
1: Sí, claro.
0: Nunca me suspendieron a mí, ¿eh? De todo el tiempo que estoy trabajando en la municipalidad, nunca me suspendieron. Nunca tuve una suspensión. Pero me cesantearon igual. Pero a todo esto.
1: O sea, cuando vos volvés después de los 18 días, esto que te habían dado.
0: Esto estuvo un año dando vuelta. Esto estuvo un año. Yo volví en marzo. Y de marzo al abril del 20, o sea, esto fue en marzo 2023, al abril, a mí me cesantearon el 4 de abril del 2025. ¿Sí? Yo estuve un año tratando que el gremio que yo aportaba haga algo.
1: Y en todo ese periodo no trabajaste, no.
0: Sí, trabajé. Sí.
1: ¿Trabajaste?
0: Nunca me suspendieron.
1: Nunca te suspendieron.
0: Nunca me suspendieron.
1: O sea, yo estuve
0: un año con el
1: te echan con retroactividad, digamos, te echan por lo que habías hecho un año antes.
0: Claro.
1: Es muy curioso.
0: Muy arreglado, no muy curioso. Todo ese año yo estuve hablando con los del gremio, que no va a pasar nada, Robert, que quedate tranqui, que para que se abra la mesa de la Junta de Ascenso y Disciplina. Me dice, tenemos que tocar temas de hace 10 años, de compañeros de hace 10 años atrás. Me dice, no te hagas problema.
1: Eso te decían en el gremio.
0: Sí.
1: Mientras tanto, vos seguías cumpliendo funciones.
0: Seguía cumpliendo funciones. Yo seguía trabajando. En el mismo lugar, en el mismo sector.
1: Y un día aparece.
0: Y un día me llama mi viejo, me dice, hijo, me dice, ¿dónde estás? Estoy trabajando, pa. Me dice, me llegó una. Yo tengo el domicilio de mi viejo. Me llegó un coso, me dice, lo firmé. Yo sí. ¿Lo firmaste, pa? Digo, a ver, mostrame, mandame una foto. Me
1: mandó una carta de documento.
0: No, cesantía.
2: Notificación.
0: Sí. Yo fui a asesoría letrada. Yo tengo amenazas de muerte de Fabián López, que este tipo que me pasó mal la. No me las pasó mal. Intencionalmente.
1: ¿Qué sería el jefe de ahí?
0: El jefe de hidráulica. Uh-huh. Que me iba a pasar por arriba con el camión, tengo testigos. Que me iba a pasar por arriba con el camión.
1: Bueno, los otros días casi cumple un poquito de esto, porque se le rompió el domingo, el viernes pasado se le rompió la lanza, ¿sí?, en la que lleva. López, no se puede llevar a la gente así como la lleva. Habría que. Yo no sé si no tienen seguridad, higiene en el. En el municipio, si quieren les presento alguno, hay un montón acá, sí, sí, en la zona Berizo, Rete, Ensenada, de segurito, lo que nosotros conocemos como el segurito. Muchachos estudiaron seguridad y dijeron, López, lo que usted está haciendo no se lo permiten hacer en ningún lado. Llevar a alguien en un carretón está prohibido por ley. La ley del trabajador dice que no. Y lo peor es que se le rompió, se le clavó y salieron.

0: todos volando, que podría haber sido algo peor. No se puede, digo, perdóname, porque ya que lo nombraste me acordé ahora que lo tenía que decir esto. No se puede hacer eso, es terrible. No sé, por ahí la gente del sindicato no sabe que hay una cosa ya en ley laboral. Le aviso a la gente del sindicato, hay una ley laboral que habla de seguridad también. No se puede, van a matar a alguno más. Escuchaste lo que dije, ¿no? Van a matar a alguno más. Ya tenemos un muchacho muerto por eso, ¿eh? Por inconsciencia de los jefes, ¿eh? Que después se lavan las manitos, ¿eh? Que después van a llorar o se paran a una cuadra de donde están haciendo el sepelio y dicen, qué barbaridad que pasó, ¿eh?
1: Era buenísimo.
0: Era buen tipo este, sí. Bueno, hubiera llegado lejos, era buen tipo. Claro, los alcahueteados y ustedes los terminan haciendo así. Pero mire que ya la vimos esto, se lo digo por las dudas. Yo estoy siempre acá en la radio, digo, porque no me tienen que llamar ni mandarme ningún mensaje nunca. Digo, porque si tienen esta costumbre que tienen con vos, digo, a mí no lo hagan porque va a ser el divino cuete. Comúnmente cuando me manda mensaje así voy a ver quién me lo manda. Pero...
1: ¿sabes los reclamos que hay de ese carromato? ¿Sabes las veces que los compro? Yo trabajo con ellos, trabajé con ellos. Uh-huh. Mi última función fue en hidráulica. El carro es de hidráulica. ¿Sabes las veces, compañeros dijeron, no vamos a salir a trabajar? Porque uno lo ve de afuera, el vecino común, son vagos. No, no. Vení, fíjate cómo labura, cómo se trabaja. Vení, fíjate si tenemos para calentar una pava. Vení si tenemos, a ver si tenemos agua potable, si tenemos los baños en condiciones.
0: No, eso es lo de menos. Yo lo que digo es, el otro día van en ese carromato trabajador y herramienta. Cuando vos le preguntás a un segurito si agarra la cabeza, cuando vos le contabas a un seguridad e higiene, che, loco, mirá, en un mismo carro va seguridad y va la gente y va la herramienta. Se agarra en la cabeza porque eso es básico. Te dicen, no, flaco, la herramienta van en un lado, los trabajadores van en otro, todos sentados, tienen que ir bien, cómodos, con expectativa de seguridad, que no pase nada, tienen que ir en un vehículo. Esto lo saben, andá a hacer lo que hiciste vos. Lo que hicieron el otro día en el municipio, lo que vienen haciendo en el municipio, andá a hacerlo adentro de YPF. La patada en el tuje que te dan los jefes, porque son juicios infernales lo que te puedes llegar a comer. Infernales, y lo saben. Y entonces, ¿qué hacen? Te dicen, no, flaco, esto no se hace, esto no se puede. Mira, yo he visto en YPF llevar en estas camionetitas chiquititas, sentadas en el suelo. Un día los paró un segurito y dijo, ¿cómo en el suelo? Viste que esas camionetitas no tienen asiento. Le hizo poner todos los asientos. Le dijo, si no, no los movés más. No, pero vamos acá a una cuadra. No importa si va acá a una cuadra o a 3 kilómetros. Vos no lo volvés a sacar así. No van sentados en el suelo. Van con asiento. Tuvieron que ir a armar toda la camioneta para tener asiento para todo. Cuando tuvieron asiento para todo, le dijo, ahora sí lo podés llevar.
1: Pero no tan solo eso, sino que tienen un gremio que los defiende.
0: No, pero bueno, pero en
1: más
0: este.
1: Allá de que YPF no quiere, el gremio te para todos.
0: Pero en este sentido, los de seguridad saben que la seguridad es la seguridad. Nadie jode.
1: Obvio.
0: Vos tenés que andar con los lentes puestos. Listo, no importa si te molestan, si no te molestan. Vos andás con los lentes puestos. No se puede fumar.
1: No se puede.
0: Te echan.
1: Sí.
0: Digo, hay cuestiones que van más allá hasta de lo gremial. Y esto va hasta más allá de lo gremial. Digo, llevas a un tipo así, te va a salir volando, se va a clavar un machete en el medio del cogote. ¿Y después qué hacemos? Claro. ¿Qué decimos? Es buen muchacho. Hay que pensar un rato. En tu caso, después de un año de seguir trabajando, un día dicen, listo, ya está.
1: Sí, sí, sí. Yo fui a... me llamó a asesor.
0: ¿Y en el gremio te habían dicho que estaba todo bien?
1: ¿Qué gremio? No tenemos gremio.
0: Bueno, pero en el sindicato de trabajadores municipales, donde vos aportabas, claro, te habían dicho, quédate tranquilo que no va a pasar nada.
1: Sí, quédate tranquilo que nosotros tenemos abogado. ¿Abogado el gremio no tiene?
2: No tiene.
1: Son dos abogados,
0: no tiene,
1: de federación.
0: Sí, debe tener, tiene que figurar uno.
2: En
0: sí,
2: la federación figura. Y un letrado que le maneja los papeles a ellos, pero no tiene nada que ver.
0: Ah, no está acá, no está acá.
2: Pero federación tiene.
1: El abogado de federación.
2: El Avellaneda está.
1: Tiene toda la provincia.
0: No, está bien. Pero pará. Yo voy a un sindicato, qué sé yo, ponele. El de prensa. Que es un sindicato así chiquitito. Pues yo voy al sindicato de prensa y digo, che, necesito hablar con el abogado está en la oficina de al lado. No. Me dicen, no, mirá, a lo último me dirán, tenés que esperar, o vení mañana, hoy estamos ocupados, o te damos turno, algo de eso, pero está ahí, acá no está el abogado ahí.
2: No hay abogado directamente, no lo tienen, entonces, encima vos le das, yo en mi caso cuando me hicieron...

0: los nombres ni los teléfonos de los abogados, supuestamente. O sea, está bien, no tenés un abogado acá, tenés uno de Federación, bueno, dale, dame los números, no, el teléfono, dame algo, porque el damnificado soy yo. Yo tengo que hablar con los abogados, claro, contarle yo. No que ellos le cuenten la historia que ellos quieren. Claro. Porque ellos te empapelan a vos, ellos son las carmelitas descalzas, ¿viste? Vos sos el chorro, el golpeador de familia, te tildan de lo que ellos quieren, te empapelan de lo que ellos quieren. Instalan en todos lados lo que ellos quieren.
1: ¿Pero por qué?
0: Porque...
1: ¿Cuál sería el beneficio de... Se pierden un afiliado.
0: Pero... ¿Sabés cuántos perdieron, Marce? ¿Sabés cuántos perdieron hasta ahora? A mí me gustaría que...
1: Pero está bien, pero yo tengo un gremio, no me conviene a mí hacer eso, porque pierdo gente que aporta.
0: Te pisan la cabeza.
2: Tienen arreglo con el Ejecutivo, no hay más. Es más claro echarle agua. Es muy evidente que antes, cuando faltaba ropa, el toque se hacía problema. Antes, cuando andaba un camión, y ahora no escuché más que hayan parado nada, sigue todo igual. Allá la debe hacer uno, como dice
1: Rodolfo. ¿Puedo hacer una pregunta tonta? Sí. ¿Los puestos de ustedes fueron ocupados?
2: Y capaz que con cooperativa, seguramente, creo que esta cosa se viene precarizando hace mucho
1: tiempo. A ver, porque dos pensando. Uno es, estamos achicando. ¿Qué hago? Cualquier cosa que pasa, voy echando gente. Esto, las empresas lo hacen, ¿sí? Cagliardi tiene pensamiento empresarial, puede pensarlo. Es decir, bueno, voy a achicar la planta. ¿Cómo achico? Cada uno se manda una macanita así chiquitita, bueno, lo limpio. Sí. Pero no tomo a nadie. Entonces, voy limpiando hasta que me quede una planta con el número que yo quería. Y otra cosa es, bueno, sale este, pongo uno.
0: Yo creo que hay un arreglo entre el gremio y el Ejecutivo de cortar cabezas que a ellos no les sirven y meter gente de ellos. Creo que hay un negocio de eso.
2: Yo creo que ahí tenés una sede a una cuadra y media de la delegación, y los mismos camiones le pasan por adelante y lo están viendo cómo trabajan. Cuando nosotros le dijimos, escúchame, en esos camiones que no quieren subir, muchos municipales, ¿qué hacen? Suben cooperativas, que los muchachos, sí, claro, no tienen la culpa, necesitan trabajar como cualquier otra, sí, claro, persona. Yo no tengo problema con ninguno, la verdad, tengo amigos, como dije, pero entonces suben a ese muchacho que necesita trabajar, como en mi caso me pasó, el que es el responsable, el camionero, cuando yo voy ahí atrás en el camión, o en la caja, como en este momento, como trabajamos, para hacer esa parte, que ya no se debe trabajar así, no se tendría que haber un compactador o arreglar las calles o levantar los cables, ¿no? Como digo, pero bueno, se tapa, se parchea, vamos a decir. Y bueno, entonces en esos camiones, en esas máquinas, nadie quiere subirse de municipales, suben estos muchachos cooperativas. Pero yo digo siempre, ¿por qué? Si lo necesitan, contrátenlo, denle la posibilidad, porque después pasan estas cosas, ¿no? Que los muchachos no tienen un mango y bueno, hacen lo que hicieron, sacaron combustible y me arruinaron la vida a mí, al otro muchacho.
0: Bueno, en mi caso, como para terminar de contarte, al año me vino la cesantía, me cayó la cesantía. Me cayó como un balde de agua fría, porque había pasado un año ya de lo que había pasado. Yo no digo que se haya cerrado, pero nadie me llamó para decirme, che, mirá, hace un año que venimos con esto y no te podemos, no lo podemos zafar o lo que sea. Más allá de que yo tengo los certificados, yo tengo los certificados firmados por el médico laboral y así todo, no le importó. O sea, no, hay que echarlo y echarlo. ¿Me entendés?
1: Y en esto, en los casos de los dos, les pregunto, ¿están judicializados todavía en los casos?
2: Lo mío está judicializado, mi abogado me recomendó ir a juicio porque tengo no hice nada.
0: Pero no es eso, es simple y sencillo. Acá lo que quería el gremio era que pasó con muchos compañeros, era que se les cumpla el plazo legal. ¿Cuál es el plazo legal? 90 días. Son 3 meses. A vos te cesantean o te echan. En abril tenés 3 meses para reclamar. Después ya perdés derecho. Creo que perdés el 50% de los derechos. Imposible que revertió la situación. Entonces, a él y a mí, te decían, quédate tranquilo que nuestros abogados...
1: Te dormían, digamos, 90 días.
0: No hay ningún abogado. Claro, esos 90 días, ¿qué hacen? Te dicen, te mantienen por ahí con algún bonito, con esto, con otro. Dale. Y después vienen y te dicen... El poder de tomarte y de echarte es del Ejecutivo. Entonces, yo le

0: quiero llegar, que le llegue a los compañeros que están solos, entonces, muchachos. Porque si el poder de tomarte y de echarte es del Ejecutivo y el gremio no puede hacer nada, mañana van a tocar a 10 compañeros juntos y el gremio no va a poder hacer nada, o no va a hacer nada, como dice. Entonces, yo le pregunto a los compañeros, ¿quién los está representando? ¿Quién los está representando? Si el poder es de echarte y de tomarte es del Ejecutivo...
1: Que no es cierto tampoco.
0: Que no es cierto. O sea, vos estás pagando un gremio, no sé si la palabra es pagar, pero vos estás aportando... Para cuando vos tengas cualquier inconveniente,
2: que ellos te
0: vayas al gremio y ellos
2: te defiendan, en serio, que te
0: representen, ¿me entendés?
1: Claro.
0: Que vos vayas con una queja. Yo, por ejemplo, he ido a pedir mi categoría. Yo entré como camionero con categoría 4. Camionero es categoría 1. Yo trabajaba con barro podrido. Los 5 años que estuve, nunca me pagaron insalubridad. Entonces, ellos dicen de la mesa de junta de ascenso y disciplina, ahora tienen una lista. Todos los años, qué casualidad. Que cada vez que estamos cerca de las elecciones del gremio, aparece una lista para categoría, para agrupamiento, para dar esto. Justo 6 meses antes que arranquen las elecciones o que vengan las elecciones gremiales, ellos aparecen con una lista. Si son un gremio ordenado, no tendrías que tener ninguna lista. Vos tendrías que ya saber quién está mal categorizado. Vos tenés que saber que un camionero tiene categoría 4, todavía hay compañeros con categoría 5, que todavía no hay plantas permanentes. Yo y otro compañero más, después que se dieron todas las plantas permanentes, tardamos 6 meses en que nos den las plantas permanentes. ¿Por qué? Si las plantas permanentes, o sea, vos sos... yo fui becado primero, pasante y después mensualizado. ¿No? El otro día, el viernes, en el medio de comunicación hablaban de leyes. No las cumplen. Vos como pasaste.
1: ¿Hay más casos como los de ustedes?
2: Creo que yo me enteré de uno, de otro compañero.
0: Hay una chica en el COM que no quiero nombrar porque la verdad que no pregunté, no quiero exponer a ningún compañero. Hay una chica del COM que la echaron con carpeta psiquiátrica. Y la echaron. Le dijeron un día, ¿no? Se santiada. Y la chica estaba en la casa con carpeta. No quiero nombrar porque...
2: Y bueno, en mi caso me enteré, no hace 2 o 3 meses, se echaron un compañero de la DL1, yo no lo vi, digamos, no lo vi, porque no dije de trabajar, no lo vi más. Y el muchacho tenía problemas de adicciones y lo echan también.
0: En vez de ayudarte, te echan.
2: Así que creo que parece que lo más fácil, cuando vos tenés un problema, es... Bájenlo
0: y
2: después lo justificamos nosotros.
0: Que tuvo el accidente con la retro, en 17 y 150 y pico, también lo volaron. ¿No puedes tener un accidente? Ellos pueden tener 100 millones de accidentes. ¿No? No, porque juntamos platita entre todos y le hicimos el cumpleaños. Dale. A mí no me la conté. Si yo sé cómo se manejan, todos sabemos cómo se manejan. O la gran mayoría. Porque ellos tienen una cara para los que sabemos cómo se manejan y una cara para los que no saben cómo se manejan. Dale, todos hicieron el cumpleaños. Qué buenos que son. Yo tengo 40 años, nadie me festejó un cumpleaños. No, pagamos el salón. Mostrámelo, a ver dónde está el papel donde vos pagaste el salón. Porque te dan. Yo le hice el cumpleaños de 15 a mi hija ahí.
1: Ahora,
0: lo tuve que pagar, ¿eh?
1: Por primera vez ustedes pueden contar estas historias. Esta que es su verdad, la verdad de ustedes. ¿Creen que puede llegar a pasar algo con esto o han perdido toda esperanza de...?
0: Yo creo que la ley nos va, por ejemplo, por lo menos en mi caso, no conozco en profundo el caso de él, pero por lo menos en mi caso, yo estoy mal echado, porque la carpeta está justificada, están las firmas del médico. Yo ahora lo que estoy esperando es que el Ministerio de Trabajo conteste, que no entiendo muy bien, que conteste al expediente. ¿Sí? El Ministerio de Trabajo mandó a pedirle a la municipalidad el convenio colectivo que tienen. La municipalidad va a responder que no tiene convenio colectivo, entonces todo el procedimiento que hicieron conmigo se tiene que retrotraer. Está todo mal.
2: Es un estatuto que nada más.
0: Tienen un estatuto
2: municipal, nada más.
0: Pero no
2: convenio.
0: Por eso les digo... Que no se coman el verso de la mesa de ascenso y disciplina, que le vamos a dar categoría. Eso se juntan. Yo tengo... a mí mi abogado me manda todo. Todos los procedimientos me los manda. Me mandó quién es...

0: conforman esa mesa de ascenso y disciplina. Lo forman cuatro funcionarios
1: y tres del sindicato.
0: Y uno del gremio.
2: Ahora, por acá no, me preguntan.
0: ¿Cuál es la representatividad?
3: Uno también, de cada gremio.
0: El 20%.
2: Para finalizar, chicos, acá me preguntan algo que yo también lo tengo pregunta. En el caso de ustedes, ¿ustedes quieren ser indemnizados por esto o pretenden volver a sus puestos de trabajo?
1: Yo, en mi caso, yo quiero volver a mi puesto de trabajo porque a mi edad, ¿dónde voy a volver a trabajar? Yo tengo 53 pirulos, estoy tirando currículum para cualquier cosa y no hay nada. Es más, si no hay para chicos jóvenes, no me interesa. Es más, si yo tengo que rescindir plata, me llaman del ejecutivo y rescindo todo lo que me quedaron debiendo del 2024. Si me da el trabajo, te lo dejo, no me importa, yo necesito trabajar. Yo tengo que mantener a mi familia, estoy alquilando, no llego a fin de mes para comer, así que yo tengo que arreglar eso y resignar dinero. Y que me pongan el trabajo, yo lo hago.
2: ¿En tu caso, Peche?
0: No, yo quiero recuperar mi puesto de trabajo. Yo tengo tres chicos que les tengo que pagar la mantención todos los meses. ¿Me entendés? Y okay, pagan alquiler. Y tengo una pelea lamentable de hace un año y medio, ¿me entendés?
2: Sí, sí.
0: Yo tengo máquina de soldar, tengo máquina de un montón de cosas. Y gracias a Dios sé hacer un montón de cosas. Sé de electricidad, sé de albañilería. Y me defiendo y tengo un montón de amigos, un montón de conocidos.
2: Pero vos querés volver a tu puesto de trabajo.
0: Yo quiero mi puesto de trabajo.
2: Chicos, gracias por haber pasado por acá. Gracias por contar. Sí, claro.
1: Quería decir algo más. Bueno, sí, quería, por favor, agradecer a los chicos de la Celeste y Blanca, que, bueno, ellos me llamaron, me dijeron por este espacio. La agrupación, a Darío, que, bueno, ellos me llamaron, yo estoy colaborando con ellos, me llamaron y, bueno, quiero agradecerles porque no tenía ningún tipo de obligación, ellos no son sindicatos todavía, pero, bueno, estoy muy agradecido porque, bueno, tuvieron ese gesto, esa gentileza y, bueno, esperemos que sean sindicatos y que cambien estas cosas para mejor, no para mí, para todos los compañeros, porque la verdad, muchos compañeros andan con miedo. Si a mí me echaron con la antigüedad que tenía, imagínense, claro, lo que puede pensar uno de 2 o 3 años.
2: La generación de miedo es importante
1: así
2: siempre.
1: Así que muy agradecido con los chicos de la Celeste y Blanco.
2: Sí, claro.
0: ¿Puedo leer algo?
2: Sí, por favor.
0: Un compañero jubilado.
2: Sí.
0: Que la verdad, no sé si alguno lo conmueve o no, pero dice así: hola, gente hermosa, soy tal y tal, no quiero decir el nombre, empleado municipal y el sueldo no me alcanza. Me cortaron la luz, debo 600 mil pesos, es imposible abonarlo. Estamos a fin de mes, estoy con mi hijita, dice el nombre, discapacitada, les pido por favor una colaboración, lo mínimo que puedan. Me ayudarían mucho para mi hija, no entiendo bien la letra. Desde ya, muchas gracias.
2: Pasar el número de acá y vemos. Ahora vamos a hablar con gente que...
0: Perdón, no es jubilado, es un empleado municipal, o sea, una persona mayor.
1: Con Darío Bautista.
2: Pasémosle el
0: tema. Ellos hablan de que las paritarias de ahora fueron también para los jubilados.
2: Ahora en el próximo bloque hablaremos de esto. Muchachos, gracias por haber venido.
1: Muchas gracias, Marcelo, por el espacio.
2: Y a ustedes quédense del otro lado, ya volvemos rápido.

0: ¡Qué porquería! Todavía siguen con este tema.
1: ¡Otra vez el mismo tema!
0: ¿No te están todos en contra mía ahora?
1: ¿Pero qué pasa? ¡Anda esto! ¿Qué pasa con esta radio?
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0: Tanto ya como 11 y 20 minutos. Hoy nos vamos a pasar un ratito hasta 12 y media más o menos. Vamos a ir. Temperatura para esta hora de la mañana, 13 grados, 6 décimas, 100% la humedad. Sigue la chance de chaparrones para la tarde, muy amplia, le digo, aumentaron al 70%. ¿Viste cuando el servicio meteorológico te empieza a mandar esto? Porque va a llover. 70% de probabilidad, chaparrones para la tarde. Va cambiando el vientito, se va poniendo del sudeste, lo cual también complica, va a ir creciendo un poquitito el río. Para esta hora, te dije, 13 grados 6 décimas, la humedad del 100%, la presión de 1015 hectopascales, viento del este a 12 kilómetros por hora, una visibilidad reducida por esto, tranquilitos, a no pisar el acelerador con eso. 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Bueno, algunos mensajitos que me iban llegando por acá. Voy agradeciendo también a Javier, a Mara, a Gustavo, a quien más tengo por acá. Mi amiga Elba, que anda por allí renegando con estas cosas. Dice, me contaba por acá, bolsas de basura en 24171. Las bolsas de alimento para perros tienen pasto. Dice, son mías. Dice, hoy apareció otra bolsa más. Tengo el video de vecinos. Dice, me van dejando. Y cuando me van dejando, si continúan poniendo en la esquina, sigo mandando video y audio. Dice, por lo menos la radio, para que alguien me las pase a buscar. Dice, está claro que había bolsas mías que sacamos después del tema de la inundación. Dice, si llueve hoy, se va a terminar inundando todo tema de basura también. Acá charlando un poquitito en la mañana, arrancamos hablando un poquitito de todo esto. 221-507-0217. Tengo gente del otro lado. Acomodate un poquitito más cerca. Vamos a juntarnos un poquitito. Ahí tienen la cámara para ver cómo están. Ahí tienen una camarita para ir viendo cómo están. Ahí. Los voy poniendo a los amigos de la Celeste y Blanca, recién hablábamos. Ahí está, perfecto, muy bien, ya está, ya hemos aprendido, eso es bueno, ya estamos más curtidos. 221-507-0217 para hablar un ratito también con la gente de la Celeste y Blanca. Recién veníamos de una cuestión gremial, lo tengo a Darío Bautista y a
1: Jorge Casado,
0: ex trabajador municipal también, ¿no? Que hablábamos. Jubilado municipal. ¿Cuánto hace que estás jubilado, Jorge?
1: 2 años.
0: ¿Dos años? Sí. ¿Área última?
1: Estuve en el sindicato, lo último estuve en control urbano como inspector de tránsito y bueno, terminé mi mandato en el sindicato.
0: En el sindicato. ¿Años de trabajador municipal?
1: 38 años cumplido.
0: ¿38? ¿A qué edad entraste al municipio?
1: Y tendría 21, 22 años.
0: 21, 22 años. Sí. ¿Era otro municipio?
1: Era otro municipio.
0: ¿Otra sí. ciudad?
1: Sí, otra ciudad, exactamente.
0: Y con tanto tiempo viendo que cuando escuchás historias como la de los muchachos hoy, o cuando vas viendo lo que van contando los trabajadores que hoy están al tanto, vas viendo las paritarias y vas viendo qué sensación te da.
1: Y te queda como un trago amargo porque la verdad que, bueno, qué sé yo, siempre los años te van pegando cada vez más y bueno, yo pensé que, digo, bueno, a esta altura de mi vida, digo, me jubilo, voy a estar más o menos bien, viste, pero no, tenés que seguir y tenés que seguir remando y seguir remando y viste, bueno, nada, qué sé yo, ya se complica demasiado, sin entrar en política, sin entrar, viste, grueso, pero bueno, viste, la verdad que está muy dura la situación y para los jubilados creo que está peor todavía, un 100% durísimo, así que bueno, nada, esperemos que esto se revierta y que bueno, tanto como del gremio, acá con el compañero Darío Bautista, podamos tener algo, un cambio.
0: Darío, buen día, ¿cómo le va?
2: Buen día, Marcelo, buen día.
0: Vengo embalado ya con la anterior, discúlpenme que me voy embalando. ¿Todo bien?
2: Todo bien.
0: Bueno, charlemos un poquito. Es inevitable tener que preguntarte, Darío, por las últimas paritarias. ¿Qué te parecen las últimas paritarias que se cerraron? 3 meses de cierre para adelante tenés.
2: No, la verdad que nosotros los compañeros que estamos en actividad, ni hablemos de los pasivos, la verdad que no compartimos el trabajo que está haciendo con respecto a las paritarias. Lo vengo anunciando de hace mucho tiempo, desde que empecé con este proyecto en el 2024, que sé que las cosas cada vez están peor y antes de estar a la altura de la situación y tratar de contener a esa familia municipal, a los compañeros con todos las cosas que están sucediendo a nivel país, ¿no? Parece todo lo contrario. No está esa contención, no está esa ayuda, no está ese trabajo que nosotros necesitamos dentro de nuestra institución, ¿no? Hoy tenemos compañeros que hemos cobrado el sábado, pero ya el descuento de la luz, el gas y el agua ya se quedaron sin sueldo. Hoy tenemos compañeros que le ha llegado factura de luz de 350.000 o 400.000 pesos. El gas lo mismo. El agua lo mismo, o sea, los servicios están subiendo y han subido más de un 700%, y a nosotros nos vienen dando estos aumentos que nos siguen empobreciendo y nos van a seguir empobreciendo hasta que lamentablemente no lleguemos a las elecciones y ganemos nuestra institución y trabajemos de una manera transparente como para poder lograr volver a recuperar esos trabajos que se hacían antes, que todo el sacrificio de todo el año en una paritaria, el 50% iba a nuestro básico y el otro 50% iba a asignaciones donde sufran descuento para todos nuestros compañeros y compañeras que hoy están desde el lado de sus jubilaciones y su pensión.
0: Dos cosas me llamaron la atención y te la pongo a vos sobre la mesa, sobre estas últimas paritarias. La primera es haber cerrado por 3 meses con algún aumento como el del medio irrisorio de menos de 1.000 pesos.
2: No, eso es una locura, eso es.
0: Cuando leen eso, cuando se dan cuenta, sobre todo jubilados, que sabes que le va el 80% de lo que vaya en blanco, que no está muy definido. Cuando leen eso, cuando ven eso,
2: ya, Marcelo, hay una tristeza dentro de la familia municipal que ya. Realmente estamos esperando de llegar a nuestros comicios y que la gente realmente pueda votar, porque necesitamos un cambio de verdad. Está haciendo mal. Ya antes uno lo tomaba como risa, uno lo tomaba como, bueno, falta poco, ya, bueno, vamos a cambiar. Nosotros de la lista celeste y blanca venimos con muchos proyectos, muchas ideas nuevas, pero estamos llegando al 2026, ya en el mes, ya llegando casi a fin de año y la verdad que ya no nos hace gracia todo lo que está sucediendo. La verdad que nos duele como trabajador o como trabajadora, y ni hablemos de los, vuelvo a repetir, de los jubilados y pensionados.
0: La segunda cuestión es, leí en el escrito que hizo el Sindicato de Trabajadores Municipales, mencionar como logro que le habían consultado a los delegados. Decía, bueno, hicimos una reunión y le mostramos a los delegados cómo se cierra, como si... Se me ocurre preguntarte a vos que fuiste parte y sabés que eso era lo normal, o sea, preguntarle a los delegados sobre las paritarias era es lo lógico. Digo, lo dieron como un logro. ¿Cómo lo vivís? ¿O si podés contarle a la gente cómo es, cómo se hacía esto?
1: No, yo creo que preguntarle a la gente, a preguntarle al empleado, y vos no tenés, tenés preguntas pero no tenés la respuesta, y del otro lado pensás que te la van a dar, ¿cómo te van a dar la respuesta si vos tampoco la tenés? ¿Entendés? Entonces yo creo que eso es tristísimo, no tener vos la pregunta y la respuesta para darle a los compañeros cuando vienen a una reunión, preguntarle a un delegado. ¿Me entendés? Cuando vos tenés que tener las herramientas como para llenarlos, dejarlos contentos, dejarlos que se vayan bien, que vienen con una preocupación y se van con 10 preocupaciones más todavía. Porque no te olvides que el delegado tiene que ir a su sector laboral y explicar y volcar todo lo que se habló en una reunión. Entonces yo creo que, bueno, no sé, amigo, si vos no tenés la respuesta, hacete un paso al costado y dejá a alguien que realmente la tenga la respuesta, porque creo que es así.
0: Decir que bueno, por fin le explicaron a los trabajadores, no a los trabajadores, a los delegados en este caso, cómo se hace una paritaria, me sonó raro.
2: A ver, Marcelo, ellos me conocen de adentro y saben cómo trabajo y cómo pienso. Eso es un chiste, eso es realmente es algo que no nunca se trabajó así. Yo estuve en muchas gestiones dentro del gremio, aprendiendo y escuchando, y jamás pensé que nuestra institución iba a terminar de esta manera como están hoy los compañeros llevando al frente el gremio. Jamás, te juro que nunca pensé que íbamos a llegar a así. Por lo menos nuestro gremio, nuestra institución, de los compañeros municipales. Después los otros gremios, ATE, UPCN, que siempre fueron gremios chiquitos, que no tenían muchos afiliados, siempre las paritarias las llevamos al frente nosotros, siempre las peleas las dimos nosotros, siempre cerrar una paritaria y decirle a todos nuestros compañeros municipales que hemos cerrado una paritaria y explicarle en cada sector cómo se trabajaba, los puntos que íbamos a tocar, cuánto iba a ir al básico, y después hacer un plenario de delegados y tener más de 50, 60 delegados dentro de nuestro salón de fiesta, y hoy decirle, lo hablaron delegado, que no es por nada, yo no le echo la culpa a los compañeros delegados, ni digo nada, pero serán 10 delegados y llevar a 2 delegados a decir que hoy están representado porque fueron a las paritarias a 2 delegados nuevos que recién arrancan, que tampoco, a ver, no saben. Eso es la falta de gestión. Hay una falta de gestión tremenda dentro de nuestra institución, por eso está pasando lo que está pasando.
0: Hay algo que me dice por acá un oyente que tiene razón en el punto, y lo vengo contando hace rato. Hace rato no tienen aumento. Porque una cosa es el aumento, la otra es la recomposición. Digo, aumento es cuando vas por encima. Aumento es, yo te pagaba 100, te pago 120, aumento 15, tenés 5 por encima de lo que tenías. Eso es aumento, mejora tu calidad de vida, mejora tu situación, mejora el aumento, mejora. Si tenés 100 y te doy 100, lo que haces es de última recomposición salarial. Hace rato que no hay aumento.
2: No, yo lo vengo diciendo desde que...
0: Ni hablar para los jubilados, ¿no? Están hasta las manos y otro rato más.
2: Desde que asumió esta comisión directiva, y no es por... A ver, yo quiero que entiendan los compañeros que hoy están al frente de la institución que no hay nada personal con nadie. A ver, no se la agarren. Pero de verdad, que nunca cerraron una paritaria anual. Ellos nunca cerraron una paritaria. Desde el 2023 que asumieron a la fecha, nunca fueron transparentes con las paritarias, nunca cerraron una paritaria, y que me la cuenten o que me lo demuestren. Y eso de que vengan, que los papeles, que pin, que pan, eso de hacer alarde en una radio, que están refugiados ahí, vengan a la radio esta.
0: Vayan. Pero ¿qué es lo que dicen con respecto a los papeles?
2: Porque dice que está todo bien, y la verdad que no está todo bien. Yo no sé la realidad que están viviendo ellos, particularmente cada uno.
0: Los trabajadores municipales y los jubilados no están bien.
2: No estamos.
0: Eso está claro.
1: Eso está clarísimo.
2: No estamos bien. Estamos cobrando este aumento que hablaste hoy, que me preguntaste, fueron 40 mil pesos, 50 mil pesos. Estamos hablando de... ayer fui a la
0: carnicería. Hagamos la cuenta con el que menos tiene. Con el que menos tiene fue 33 mil pesos. Menos de 35. La segunda cuota va a ser de 700. Digo yo para que quede claro, porque vos tenés que hacer la cuenta con el que menos tiene, no con el de arriba. Porque yo dije, este aumento del 10% para un concejal significa medio millón de pesos. Bueno, medio millón de pesos tiene color.
2: ¿Y para un funcionario?
0: Para un funcionario debe andar en 700, medio millón y 700. 700 mil. Tiene color, es un lindo aumento. Pero cuando vos lo sacás la cuenta, tenés que sacarlo con el de abajo. Y para el de abajo, el aumento es de 35 mil pesos, redondeamos. No es lo mismo.
2: No es lo mismo.
0: No es lo mismo. Entonces, sí, estamos todos bien. Y sí, los de arriba están bárbaros. El tema es cuando vos sacás la cuenta con el de abajo.
2: Pero yo hablo de mis compañeros que son los que hoy llevan al frente.
0: 35 mil pesos.
2: Son compañeros municipales. A ver, somos compañeros municipales los que estamos al frente. Yo no creo que sean todos funcionarios ellos. No lo sé, no creo. O sea, ellos también están cobrando el aumento que cobramos nosotros. Por eso me parece que realmente hay una falta de todo, de gestión, ¿no? Dentro del gremio. Si ellos cobran lo mismo que nosotros, creo que cobran lo mismo que nosotros, no son funcionarios. No sé las paritarias que llevan adelante, pero realmente nosotros, por eso nosotros de la lista celeste y blanca queremos un cambio. Y creo que todos los compañeros municipales que hoy están escuchando esta radio y están esperando nuestros comicios, porque realmente necesitamos un cambio. Pero un cambio para bien, un cambio transparente, algo que vuelva a ser como era antes, que se convoque una asamblea extraordinaria, ¿sí? Y que se anuncie en la paritaria como corresponde y el trabajo territorial como corresponde. Entonces, cuando vayamos a trabajar de esa manera, va a ser distinta la situación, ¿sí? Cuando cerremos paritaria, que vayan a nuestro básico y que le llegue a los pasivos y que le llegue a todos los empleados municipales, pero que sea el aumento para nosotros. Yo me acuerdo que antes en el gremio, cuando peleamos paritaria, peleamos para nosotros. No estamos peleando, o uno dice de pelear, sino ir a trabajar, ¿no? Ir a hacer el trabajo gremial que se necesita. El trabajo que se hacía en esa época cuando yo estaba, era para el trabajador, no para los funcionarios ni para los concejales el aumento. No sé. Por eso es una locura lo que está pasando. Esto lo que vamos a cobrar no son 2 kilos de carne picada. Y el mes que viene esos 700 pesos, tío, la verdad, es dolor lo que siente el empleado municipal. Es realmente dolor. Dolor en el pecho, dolor, angustia, porque no puedo creer que pongan eso. Lo hubieran sacado. Hubieran sacado, no han puesto nada. Pero tomarle el pelo a las personas, a nuestros compañeros y a la familia municipal, de esa manera poner eso, la verdad que no lo puedo creer. No hubiera puesto nada yo. Nada.
0: Le explicamos a la gente que no está al tanto, el Sindicato de Trabajadores Municipales, ATE y UPCN cerraron un acuerdo con el gobierno municipal de aumento trimestral, julio, agosto y septiembre. Para julio 35 mil pesos, para agosto 700 pesos y para el siguiente mes 35 mil pesos también. Más o menos eso rondaba los cierres. Causó mucha cuestión en los medios y en todos lados esto del aumento de 700 pesos para el mes que viene. Vos tenés que pensar que si este mes no te alcanzó, ya tenés que ir pensando que el mes que viene tengo 700 pesos de aumento. Esto es con los trabajadores activos, con los jubilados va el 80% de lo que se ha mandado al básico, que según lo que leí es el 35% de este total, o sea, que de 33 mil pesos son alrededor de 7 mil pesos de aumento para el primer mes. De los 700 pesos van a cobrar 100 y pico, 200 pesos de aumento, y del otro más o menos unos 7 mil pesos más. Digo, ¿entienden, no? Aumento para jubilado. En julio 7 mil, 200 pesos, 100 y pico de pesos para el siguiente mes, y de 7 mil pesos más para el otro. Va a estar dura la vida de ustedes, boludo. Va a estar complicado. Te digo, no llega a los 15 mil pesos ahí. ¿Cómo se le explica a los jóvenes? Cuando se juntan los jubilados, que se juntan ahí en la cola del banco y todo, Recuerdo hoy, déjenme, perdónenme que cambie un cachito, pero recuerdo para Zabalito hoy, para Monti, que se fue en estos últimos días, hablando de jubilados que andaban puteando por los rincones.
2: Zabalito,
0: Zabalito.
2: Le habré mandado con
0: que se fue.
1: Yo tuve la oportunidad y la suerte de trabajar con los dos Monti. Bueno, con Juan Carlos más todavía, así que bueno, nada.
0: Saludo a la familia, a su mujer, porque Silvia, fue parte de los Nini también.
1: Sí.
0: Fue parte de todo eso, digo, recordando a algunos que se fueron peleando y puteando de acá.
2: Sí. Realmente.
0: Cuando se juntan y tenés que explicar que van a cobrar menos de 15.000 pesos, ¿qué hace? En 3 meses.
1: Es una locura, la verdad que es.
2: Es una tristeza.
1: Es inexplicable, muy triste.
2: Es muy triste.
1: Es muy triste, como ya dije antes, un sabor amargo que te queda, que bueno, te agarras una angustia que no sabes, viste, para qué lado patear, viste. Pero bueno, qué sé yo, hay que levantar la cabeza y seguir adelante, viste, y bueno, y esperemos, viste, que la cosa se revierta.
0: Algunos mensajitos que me van llegando por acá. Buen día, dice Jorge, trabajador municipal por acá. Buen día. 20 mil pesos de aumento. Tengo 36 años de trabajo. Ok. 20.000 de aumento, 36 años. Saludos a los chicos, dice por acá. Por acá también dice, se están manejando como lo hacía Dul, que llamaba a los delegados para anunciar que habían arreglado con el Ejecutivo. Yo les dije a los miembros de la comisión que así como los delegados participan de las reuniones paritarias, los jubilados también tendríamos que estar ya. Que nuestro haber depende de la decisión de ellos. Después se quejan si los jubilados hablan con quienes los escuchan, en este caso Darío. Saludos a Darío y a Jorge. Edgardo Vanegas por acá. ¿Está dentro de lo que ustedes piensen hacer, sentar sí o sí a un jubilado en la mesa paritaria?
2: Nosotros, desde que iniciamos este camino y este proyecto, están nuestros compañeros jubilados y jubiladas.
0: Lo escuché 40 veces eso. Mirá, sí, que me lo prometieron los que están ahora
2: No, no, ahí realmente se
0: está. Y los anteriores también me dijeron que lo iban a poner y no lo pusieron.
2: No. Ahora se está armando un equipo, Marcelo, que es lo que nos.
0: Pero más allá del equipo, si hay un.
2: El equipo, dentro del equipo están los jubilados. Hay compañeros jubilados y.
0: Va a estar sentado
2: un. Está Jorge, está Vanega, está Jorge Di Luca.
0: Pero
2: está.
0: ¿Va a estar un jubilado sentado ahí?
2: Va a estar, obviamente que va.
0: ¿Y si el Ejecutivo te lo saca, que es lo que le ha hecho a la mayoría?
2: Bueno, lo veremos en ese momento si el Ejecutivo no lo hace.
0: ¿No lo quieren?
2: Bueno, está bien,
0: lo veremos. Yo te lo voy anticipando porque a estos muchachos se lo sacó el Ejecutivo. ¿Por qué? Porque el caso de los jubilados, ¿el jubilado qué te dice? ¿Qué es lo único que quiere? Que esté en blanco.
2: A mí me pasó, Marcelo, que un día llevé a dos compañeros jubilados y el Ejecutivo, cuando estaba por subiendo, jubilado.
0: Por eso te digo.
2: Agarré la carpeta, me la puse y me iba. Vení, si tenemos. Si no suben los compañeros, no hay paritaria. Se acaba y abajo estaban todos nuestros compañeros esperando. O sea, ¿suben?
0: O suben.
2: Porque aparte ellos necesitan, porque también tenemos que trabajar en conjunto y nosotros le queremos dar ese lugar a los compañeros, porque no puede ser que después de 40 años queden en la casa y queden, porque necesitan también, porque por eso de la lista celeste y blanca estamos trabajando con ellos y vamos a trabajar con ellos, y ellos son parte de la celeste y blanca, porque son parte de este equipo y parte del proyecto de la celeste y blanca.
0: Me dice por acá, ¿para qué van a ir los delegados a perder tiempo en una falsa reunión que ya está puesto el monto? Es una joda todo. Acordate, dice por acá, yo soy pasante todavía y ni siquiera lo vemos con respecto a esto. Por acá me dice, quiero expresar mi saludo y mi respeto al compañero Darío Bautista, secretario general de la Celeste Blanca, resaltar mis felicitaciones por el gran trabajo que venís haciendo junto al equipo de compañeros municipales, trabajando de cara para la gente. Por acá me dice Jorge Di Luca, hola, buen día muchachos, hay jubilados que todavía no cobraron un peso, me dicen por acá. ¿Qué es esta situación? ¿Conocen ustedes esto?
2: No, obviamente que no cobraron un peso. Lo que pasa es que hay una falta de todo. Hay una falta, por eso, desde el proyecto de la lista celeste y blanca, nosotros ya lo tenemos a los compañeros y compañeras pasivos, los tenemos incorporados, porque también necesitamos trabajar desde ese lugar para que cuando nosotros cobramos y cobremos en el futuro un aumento salarial, no digo automáticamente, pero al mes siguiente tienen que estar cobrando. El tema es que los compañeros están cobrando después de 6 meses de un aumento que nosotros vamos haciéndolo. O sea, porque se retrasa el trabajo administrativo, desde el IPS o de lo que fuera.
0: No es tan difícil igual, ¿eh?
2: No, ya sé que no es difícil.
0: Es llevar un papel, ¿eh?
2: Explico
0: esto porque si no parece que, claro, que fuera una cosa que tenés que andar moviendo mucho. Es, hay aumento, el municipio firma un papel que dice, señor YPF, di un 20% de aumento para los trabajadores. YPS lo toma y un mes después le aumenta 20% a los trabajadores jubilados. Esto es, no tiene tanta trampa, porque esto te lo cuentan los propios muchachos del YPS cuando vinieron. De hecho, tuvieron una reunión con ustedes, los jubilados, los muchachos de YPS, digo, explicando esta situación. No hay tanta vuelta. En esto, por ahí me están contando, se cortó la luz. No, estamos bien acá, ¿eh? Si hay alguna interferencia es en algún lugar en específico. Chicos, déjense embromar con esas cosas, dale, hagan las cosas como las tienen que hacer, digo. Ya no sirve. Se la hacían a Batelli cuando tenía radio, imagínate si pasó tiempo en la vida con esto. Dale, seamos buenos entre nosotros y escuchémonos. De última, si no les gusta, vienen acá y se sientan. ¿Está? Yo siempre lo tengo invitado a eso. Vienen, se sientan acá y charlamos. Preguntamos de todo, como hacemos siempre. En este caso, ahora. Para lo que se viene, para lo que hay, para lo que se está pensando, dame 4 o 5 ejes que hoy, por supuesto, el tema paritario, el tema plata es fundamental y es el principal que van a preguntar todos los trabajadores.
2: Mira, acá lo fundamental que nosotros venimos hablando es el fortalecimiento gremial que estamos necesitando. Eso es muy importante.
0: ¿Ha perdido fuerza el sindicato de trabajadores municipales?
2: Ha perdido el eje de todo, en todo sentido. Ha perdido el fortalecimiento, ha perdido la transparencia, ha perdido todo. Lo que vamos a hacer nosotros es eso, el fortalecimiento gremial. Después, la unidad de los compañeros y la transparencia en todo sentido. La unidad y la transparencia. Esas son cosas muy importantes que de la lista celeste y blanca vamos a lograr en poco tiempo. Y también el tema de no endeudar más a los compañeros municipales. Nosotros, dentro de los proyectos que tenemos, devolverle esos ítems o ese ítems que se le descuenta, que es esa obra social, que lo vengo repitiendo hace un montón, nosotros lo vamos a devolverle a cada afiliado y ese descuento. El descuento del aguinaldo es lo mismo. A mí me van a decir y me van a correr con no, porque es ley. No, ese va a ser algo que nosotros lo vamos a sacar. Pero es una decisión nuestra, de nuestro gremio, para devolverle un porcentaje de esos descuentos que se han hecho siempre.
0: ¿Puedo hacerte un par de preguntas?
2: Sí, ¿cómo que no, Marcelo?
0: Si hoy el gremio convoca paro, vos que estás adentro de los trabajadores, ¿tienes fuerza?
2: No, si hoy el gremio convoca, el gremio no puede hacer ni una retención hoy.
0: ¿No tiene fuerza?
2: No, pero no tiene fuerza porque no hay transparencia y no hay conducción, o sea, el gremio ha perdido el eje de todo, lo vuelvo a repetir. No son claros.
0: Si él quisiera hacer un paro general, no, mañana se da vuelta la taba.
2: Paro general, no, eso no existe para ellos. No, pero aparte, a ver, acá tenemos que estar...
0: No, pero no hablo si ellos quieren hacer, yo te digo, si tienen la fuerza para convocar.
2: No hay.
0: Nero debe saber, en otro tiempo venían, levantaban la mano. Cualquiera de los muchachos de gremio decía, muchachos, acá se frenó y no se te movía un alma de adentro, decían, listo, no, ni se discutía porque estaban todos más o menos... Hoy eso no existe.
2: No existe.
1: Yo creo que no.
2: No existe.
1: No, yo creo que no.
2: Pero aparte no existe, pero también, Marcelo, por una cuestión con todo lo que está sucediendo. A ver, los aumentos que nosotros venimos percibiendo, no, realmente no llegamos a fin de mes. Hoy creo que es 3%. hoy es lunes 3.
0: Sí.
2: Bueno, hay muchos compañeros que ya no tienen sueldo en su, uh-huh, en su cuenta. Vos imaginate si el gremio quiere llegar a hacer alguna retención, algún paro. Necesitan la hora extra porque no llegan ni con la hora extra. Y ojo que los compañeros cobraron la hora extra. Eso de lo que nosotros vamos a hacer y devolverle eso que habíamos conseguido en gestiones anteriores, de que las horas extras se vuelvan a pagar el día 15. Eso lo vamos a hacer, pero de inmediato eso va a estar, esa gestión y ese trabajo. Eso se tiene que volver a hacer, porque eso de que juntaron todo y se está pagando todo, la verdad que fue una engaña pichanda para muchos, ¿eh? Eso lo vamos a volver, nosotros vamos a trabajar y vamos a gestionar para que eso vuelva a pasar, que se cobre el sueldo último día hábil y las horas extra el día 15. Eso vamos a trabajar para que se vuelva a repetir y puedan los compañeros llegar a fin de mes.
0: Cuando se pensó eso, vos estabas, ¿no? Cuando se pensó el tema del desdoblamiento con las horas extras, tenía que ver con eso.
1: Sí, sí, sí. Hubo una época que se pagaba entre el 15 y el 17.
0: Digo, porque vos eras parte de gremio, por eso claro, te lo pregunté a vos. Claro, digo, eso estaba pensado así.
1: Sí, sí, sí.
0: Estaba pensado a propósito.
1: Sí, ya te digo, unos cuantos años atrás era así, se cobraba el último día, 29, 30, o el primero, ponele, si entre el 15 y el 17
0: voy a ser un metido. Yo voy a decir por qué se cobra así. Y te voy a decir, y esto te va a explicar por qué se cobra ahora distinto. No querían que fueran a pedir préstamo. Te digo porque cuando empezó, era la época de Alí y Dulque. Enrique Lezac era el intendente. Y cuando salen con esto, yo hacía notas, obviamente, era muy joven, hacía notas, y en ese momento me dice, para que no vengan más a pedir préstamo. Me dice, porque al 15 no tienen más un mango. Sí. Entonces ahora cobran el 15, nos ahorramos de darle préstamo.
2: Adelante,
0: y era para que no tomaran préstamo. Sí. Tal vez ahora juntándolo tienen más préstamo.
2: Hay muchas cosas que están sucediendo que no los adelantos sueldo también. Los adelantos sueldo no tiene.
0: Bueno, si yo te pago el 15 no venía a pedir el adelanto.
1: Claro.
0: Y no te cobro comisión.
1: Yeah. Exactamente.
0: Si yo te pago todo junto, vos venís.
2: Pero el adelanto de sueldo legalmente no puede cobrar interés. Es un adelanto de sueldo. No hablemos de préstamo, porque uno dice préstamo, vas a nuestra institución y vas a tener un adelanto de sueldo y una ayuda, obvio que tiene que estar esa contención. El tema es que no te tienen que endeudar por ese adelanto de sueldo. Se llama adelanto de sueldo, no se llama préstamo.
1: Préstamo.
2: Nosotros no podemos tener préstamo en nuestra institución. Nosotros no somos una financiera, somos un sindicato. Nosotros somos un sindicato, una institución sin fines de lucro, sino nosotros no podemos endeudar a la familia municipal.

0: si nosotros damos un adelanto a sueldo y los vamos endeudando. Y tienen de 500 a 1 millón de pesos, 2 millones de pesos de deuda en nuestra institución. No, nosotros también hay que llevarle tranquilidad a los compañeros que ver. La lista celeste y blanca vino a trabajar, pero a trabajar de verdad. Vino a fortalecer el gremio, pero de verdad. Vino a contener a la familia de verdad, no vino a seguir con más de lo mismo. Vinimos y en defensa de los derechos del trabajador, que no lo estamos teniendo y no está funcionando. Las cosas están funcionando ahora, creo que lo escuché a un compañero que estuvo hace poco acá en la radio, ¿no? Y lo dijo a 6 meses o 1 año de las elecciones. O sea, todo está funcionando en el gremio, ahora de mágicamente funciona todo. Están diciendo disparate con muchas cuestiones. Están diciendo que nosotros nos vamos a ir, hay que llevarle tranquilidad a la familia. Nosotros no nos vamos a desafiliar de nuestra federación. Nosotros vamos a trabajar en conjunto con la federación. Nosotros no estamos diciendo, no sé de dónde ha salido que ese mío, pero no, cómo se van a desafiliar de la federación, porque están diciendo esto, están diciendo lo otro. No. Todo lo contrario. Nosotros vamos a trabajar como se corresponde con la federación. Le vamos a exigir como corresponde a la federación.
1: Y el problema es la federación, dicen, ¿no? Según lo que cuentan.
0: No, si no,
2: digo que
0: está ese rumor de meter.
2: No, yo les cuento que, por ejemplo, en Ensenada no están en esta federación. En Ensenada están en Fesimugo. No,
0: sí, en la bonaerense.
3: En la bonaerense.
2: Muy mal no les va, ¿eh? Bueno, no, pero yo, en defensa de decir, sí. Loco, no, porque acá guarda, que si no vamos, pará. No es la federación en donde está, es lo propio, ¿eh? Claro. Porque en Ensenada están en otra federación y muy mal no les va, ¿eh? Los jubilados cobran el doble de los que cobran los jubilados de acá, ¿eh?
0: Bueno, por eso es.
2: O el triple, no sé.
0: Esa de las cosas que nosotros vamos a hacer en el futuro, cuando nosotros pongamos y tomemos una decisión con respecto a todo, lo vamos a hacer y vamos a convocar una asamblea extraordinaria y lo vamos a elegir todos los compañeros afiliados. No vamos a cerrar las puertas como es hoy y aprueba el memoria y balance encerrado en un gremio, no convoca una asamblea extraordinaria, no andan en los sectores conteniendo a los compañeros y compañeras que están necesitando. No. Nosotros vamos a hacer una asamblea, vamos a convocar una asamblea y lo vamos a elegir. Y vamos a ir al lugar que mejor nosotros podemos llegar a estar. Pero eso lo vamos a elegir todo, no lo va a elegir el gremio. Pero también le quiero decir a los compañeros que todas esas cosas que nosotros estamos proponiendo y vamos a llevar a cabo, lo vamos a hacer. Porque realmente necesitamos un cambio. Pero de verdad, nosotros tenemos que arrancar el 2027... ¿sí? Trabajando de verdad como corresponde, ¿eh? Y que realmente trabajemos con el convenio colectivo de trabajo, porque si ese gobierno nacional sigue avanzando y nosotros, nuestra ley 14.656, no nos va a poder proteger mucho. Entonces necesitamos trabajar de verdad, no como están diciendo desde el gremio ahora, que también están trabajando, claro, mágicamente, faltando meses para los comicios, están trabajando con el convenio. Mágicamente ahora están trabajando con la Junta. Ahora mágicamente salió todo lo que tenían que haber hecho desde hace el primer mes que estuvieron en nuestra institución del 2023. Miren cuánto nosotros, los compañeros y compañeras que están escuchando, cuánto nosotros hemos perdido con la falta de conocimiento y con la falta de gestión desde nuestro gremio.
1: Bueno, pero el asunto no es que estén trabajando a esta altura. Después de 8 años de gestión, ya debería estar concretado. Sí, habrá que ver si lo pueden concretar para antes que termine su gestión, esta gestión. Si no, lleva 2 gestiones sin hacerlo. Más allá de que me ponga a laburar, pues yo también ayer me puse a laburar para armar mi casa. Limpié el terreno, no tengo materiales, no tengo nada. Entonces, no es, me puse a trabajar. Por acá, algunos mensajitos que me van llegando. Adrián Padula, un abrazo grande. Dice, la verdad, que nos cuentan. Esto, Dios mío, ni vi el aumento que nos dieron este mes. Vamos por el verdadero cambio, dice Rosana por acá. Dice, el sindicato me bloqueó, dice Marita por acá. Che, qué cosa esta de bloquear las redes sociales. No es el primero que tengo, ¿eh? No pasa nada, si alguien me... No bloqueo yo, que me putean. Van a andar bloqueando ustedes, déjense de bromar. Dice, el sindicato me bloqueó de las redes sociales porque hice ver y reclamé que

0: solo nos mantienen al día la cuota que cubre el velatorio nuestro. Le servimos muertos. Somos perdidos para ellos, somos un gasto, somos pérdida para ellos, somos un gasto para este gremio que está ahora, que supuestamente somos familia municipal. Si así tienen a su familia, Dios mío, me dice por acá esta amiga, qué triste vida que tienen. Paritarias claras y concluidas, dice Juan por acá dice, yo ceno todo el mes mate cocido con pan. Espero estar viva para ver a estos muchachos ganar y salvar el gremio hermoso que hemos tenido. Más mensajes por acá, dice, quiero preguntar, bueno, algo que salió en la entrevista anterior. ¿Qué pasa con el tema de los abogados en el sindicato? Yo antes iba a un sindicato, pero esto me pasaba siempre. Es más, he tenido entrevistas con el abogado al lado, porque siempre estaba el abogado por ahí dando vueltas. De hecho, en la municipalidad de Berisso tiene un abogado gremial, que Suárez, que era el abogado del SUPE, que fue concejal y ahora creo que está, que lo pusieron ahí en seguridad. Pero es abogado, Suárez se hizo de un nombre siendo el abogado del SUPE en la etapa de Ramón Garaza, porque vos ibas al gremio y también tuvo problemas con esto, con aquello. Decían, dámelo Suárez. Y Suárez tenía una oficina ahí al lado, digo yo, porque pueden preguntarle, si no a uno que anda dando vuelta por acá todo el tiempo. Digo, y le decían, pregúntale a Suárez. Suárez estaba en la oficina al lado. Ibas a hacer una nota y por ahí iba yo, que era medio picante, que el negro se agarraba conmigo y venía a Suárez y se sentaba al lado para ver qué decía el negro, para que no se mandara. Digo, el abogado siempre estaba ahí. Cuando vos vas a un gremio, ya quiero hablar con el abogado, es una de las cosas que siempre escuchás, y el abogado está ahí. ¿El Sindicato de Trabajadores Municipales no tiene abogado presencial, presente?
1: No, no, no hay abogado, no hay abogado.
0: O sea, si yo como trabajador mañana me pega un patrón, ponele.
1: Te dan un teléfono y te tenés que comunicar con un abogado de capital y ahí te asesorará por teléfono. Pero el abogado,
0: pero si tengo que hacer una presentación, una cosa, tengo que ir a hacerla. Pero en serio lo pregunto, ¿eh? No. Mañana voy a trabajar al corralón, ponele. Ojalá que no pase, abrazo a los muchachos del corralón. Voy a trabajar al corralón. Viene el director del área y me pega un piñón en el medio de la boca. Y yo obviamente voy al sindicato para irme a hacer la denuncia. ¿Quién me debería acompañar? El abogado. Vamos juntos, hacemos la denuncia, le pegaron, qué sé yo. Así se empieza. Acá no hay, si me pasa eso.
1: No.
0: No hay.
1: No, no hay. No hay.
0: Pero no se puede trabajar sin abogado. Esto ustedes lo saben.
2: Supuestamente.
1: A ver, Marcelo, vuelvo a repetir. Y no hay. No hay abogado, no hay gestión.
0: Pero se le paga al abogado, digo, como está gestión.
1: Bien, sí,
0: vos,
1: sí,
0: como,
1: sí.
0: Vos mañana ganás gremio.
1: Está bien.
0: Y vos sabés que tenés que hacer un gasto que es ir a buscar un abogado, que lo vas a tener que pagar, pero decirle toda la mañana o todos los días, vos
1: no, estás acá. Yo sé, acá. Mirá, yo cuando estaba en el gremio, estamos hablando de este abogado de capital, sé que después yo me fui en el 2022 del gremio y era un abogado de capital que estaba trabajando, haciendo algunos trabajos administrativos desde el gremio, pero bueno, yo siempre reclamé el tema, la falta de abogado, y teníamos que tener un abogado, y de hecho estábamos en búsqueda. Después pasaron cosas y tuve que ir trabajando. También hice el trabajo en la federación, de la regional, encargado de unos municipios, íbamos con Gastón a algunos lugares con la federación y después como que me desvinculé de todo el trabajo de acá. Sí tenía buena relación en ese momento, lo llamaba a los compañeros y hablábamos por teléfono, pero después de que hicieron esa retención, esa famosa retención al principio de año, que fue ese mes, por el tema ropa, la verdad que fue una inoperancia esa que terminó todo mal. Que yo lo llamé al secretario general y dije, loco, levantá la pata porque tenés que acatar la conciliación obligatoria porque van a venir multa o bueno, sanción y demás. Vos ya no estás más, vos ocupate lo tuyo, nosotros nos ocupamos de nosotros, acá hay una nueva gestión, hay una nueva comisión directiva. Bueno, a ver, después pasó lo que pasó, ¿no? Que salió todo mal, que el como corresponde, el Ejecutivo le descontó los días que y tuvieron que sacar dinero de nuestros recursos para pagarle a los compañeros en el gremio, ¿no? Así empezó y ahí terminó todo mal, porque después vino otro desastre y ahí empezamos todo a derrapar y terminamos hoy con todas estas cosas.
0: Pregunta estúpida, ¿va a poner un abogado? Sí,
1: no.
0: Sí.
1: No, el abogado no hay,
0: No, pero digo, en tu caso, en el caso de que usted gane.
1: Sí, obvio, obvio que tenemos que tener un abogado.
0: Ahí en el edificio, digo.
1: La tuvimos siempre, la gestión de Marcelo, cuando Marcelo era secretario general en el...
0: No, yo me acuerdo 2015, de los abogados,
1: ¿no? Estaba Tobías.
0: Sí.
1: Sí, obvio que nosotros vamos a tener un abogado. Y lo tenemos que tener ahí en nuestra institución, porque tenemos que asesorar y tenemos que trabajar para poder lograr todos los objetivos que nos vamos a proponer desde la lista celeste y blanca. Y va a tener que estar ahí ocupando un lugar, una oficina, que venga y que los compañeros puedan verlo y puedan gestionar todas las cosas que necesiten. Obvio que vamos a tener abogado.
0: Meto una tandita chiquita, muchachos, si me permiten, y volvemos. Quiero hablar un poquitito de los proyectos que tienen, okay. Pero también me están preguntando por acá cuál va a ser la iniciativa con respecto a pasantes, cuál va a ser la posición en cuanto a las mesas de junta de ascenso, cómo se van a hacer y cuál es el proyecto que ustedes tienen. ¿Les parece?
1: Okay.
0: Manejamos por ahí. 221-507-0217. Ustedes preguntan, Ustedes que están del otro lado pueden preguntar, Al 221-507-0217. En un cachitito estamos de vuelta hablando con la gente de la Celeste Blanca aquí en la mañana de Radio Sur. Vamos, dale, quédate por ahí nada más que ya estamos volviendo.
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5: ¿Adivinan ya? ¿Qué hace un barco lleno de pasajeros en pleno cruce del océano? 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
3: Estuve pensando eso de la pregunta
4: esa de que cuando el barco se le paran los motores.
5: Ah, sí. ¿Qué onda?
3: Y bueno, acá está la respuesta. Ah, se para y se queda ahí para que la gaviota lo cague. Explota 1,000,000,000 de partículas desparramando cacho de turista para todos lados. Y sí, me rindo.
5: Ok.
6: Y aquí está la respuesta.
5: Lo vuelven a prender y si no arranca, se bajan todos y patalean.
6: Muchas gracias.

0: 12 minutitos y 16 minutos. Nos estiramos un ratito y un poquitito más para escuchar, para tener al tanto esto que está pasando en la Municipalidad de Berisso y que por supuesto tiene que ver con la cuestión gremial después de lo que han sido estos tiempos de paritarias y demás. Muchas preguntas de ustedes a través del 221-507-0217, aquellos que quieran dejar su pregunta. 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Estamos con la gente de la Celeste Blanca. Algunas de las preguntas, resumo una, si me permitís, Darío, que tiene que ver con el tema de los pasantes. Me dicen por acá, hay pasantes y cooperativos que están hace más de 15 años. Tienen que tener la oportunidad de pasar a planta en algún momento. ¿Cómo piensan manejar este tema?
1: La verdad que nosotros venimos hablando con compañeros pasantes también, porque creo que ellos también en el futuro tendrían que estar en esa junta de disciplina y ascenso. Creo que ese espacio lo tienen que tener y nosotros vamos a poder gestionarlo para que podamos tener esa herramienta para que ellos puedan ir pasando a ser mensualizado cuando van cumpliendo un año o dos años de antigüedad, como corresponde, y lo más antiguo, obviamente, y trabajar con ellos. Yo siempre los tuve y siempre lo dije, son compañeros municipales como nosotros. Son compañeros que cumplen la misma función y es más, a veces les exigen más a ellos que a nosotros. Entonces creo y creemos todo de la lista Celeste y Blanca que son parte de nosotros y van a ser parte de nuestra familia municipal.
0: Te consulto también por algo que me están preguntando acá, que es, bueno, el tema de los horarios, de encontrar gente dentro del sindicato, que siempre es tan importante esto, ¿no? Digo, cuando un trabajador va, quiere encontrar a alguien, por lo menos para que... Ningún trabajador va a un sindicato porque sí, va porque tiene algún problema, nadie es porque vaya a hacer algún lujo. El tema de los horarios, de cómo piensan manejar un sindicato tan amplio como este.
1: La verdad que los espacios sindicales tendrían que estar al servicio del afiliado y de la afiliada. Esto es la realidad, ¿no? Entonces nosotros ahí vamos a corregir también horarios, vamos a volver al horario de las 8 de la mañana, vamos a volver a tener nuestro gremio los sábados, porque hay mucha familia municipal que trabaja los sábados. Y creo que ese espacio tiene que estar abierto todo el tiempo por las necesidades que hay dentro de los horarios que maneja el municipio también, ¿no? Entonces son espacios sindicales que tienen que estar al servicio de cada uno.
0: Vuelvo al tema de las juntas, del tema de las cargas horarias y todo eso. ¿Crees que se puede trabajar bien en ese sentido? Hoy que todo, no, vamos a armar la junta de esto, vamos a armar, decía Perón, si usted quiere que algo no funcione, arme una comisión. Y cada vez que se arma una comisión, se dilata. ¿Hay una manera más sencilla de hacer esto? Digo, hay cosas que se caen de maduro. Bueno, pero vos te podrás acordar. Antes nadie discutía. Cuando alguien se estaba por jubilar, la categoría, el horario y todo eso eran casi automáticos. Todo el mundo sabía, todo jefe sabía. No había que discutir tanto. ¿Se puede volver a eso?
1: Sí, tranquilamente. Las cargas horarias y equitativas para todo tienen que ser equitativa y transparente, Marcelo. Cuando uno trabaja de una manera transparente, las cosas van saliendo en tiempo y forma. El tema es ese, trabajar con transparencia y que sean equitativas para todos, no algunos o algunas muy cercanas. Ahí tiene que ser para todos por iguales. Entonces, de la lista Celeste y Blanca venimos anunciando toda esta transparencia y el trabajo gremial que vamos a llevar a cabo, pero que va a ser de una manera transparente. Y mañana vamos a estar en la Junta de Ascenso y Promoción, mañana vamos a estar en muchos lugares que necesitamos estar para poder recuperar eso, lo que venimos perdiendo de hace mucho tiempo, ¿no? La falta de gestión, el compromiso y muchas cosas. cuestiones más que nosotros vamos a llevar a cabo adelante.
0: Por acá me consultan también, me dicen, ¿hay algún gremio, en exclusivo dice que los pases a planta son casi todos de los pasantes, ¿es cierto? Dice por acá, preguntan por acá.
1: ¿Cómo?
0: Que los pases a planta que se están haciendo hoy son todos de pasantes, sí, es cierto. Yo después les voy a contestar lo que yo sé. Pero bueno, ¿ustedes tienen alguna información de cómo se están haciendo?
1: No. A ver, nosotros, lamentablemente, Marcelo, nosotros no podemos realmente ver cómo se está trabajando, porque nosotros estamos enfocados en nuestro local, en las cosas que estamos generando para muchos compañeros que están necesitando hoy llegar a fin de mes. Estamos trabajando en campaña, estamos enfocados en nuestra campaña, que estamos muy cerca y no sabemos cómo están trabajando. Lo que sí vemos y palpitamos y es de conocimiento público la falta de gestión de nuestra institución, que no se están haciendo las cosas como querríamos que se estén llevando, ¿no?
0: Yo voy a contestar esto fácil, no. Los pases a planta son a dedo. No son. Tenés un montón de trabajadores que hace años que están ahí adentro. Y entró el hermano de varias funcionarias, hermano y pariente de varios funcionarios entraron. Y hermano y pariente de algunos que están en el gremio también. ¿O no lo saben?
1: No lo sé.
0: Bueno, yo les cuento, sí. Empiecen a buscar a los parientes de los que están en el gremio, también entraron. Así te das cuenta cómo están haciendo los pases a planta. O sea, yo para que ninguno se haga el distraído con respecto a esto, porque esta es una realidad, ¿eh? Pase a planta, el hermano de Victoria Curuchet está adentro. Hermano de Aldana Ivanovich está adentro. El hijo de Marote está adentro. Y así podemos seguir nombrando. Los familiares de Cagliardi están adentro. Y los familiares de el secretario general del gremio también están adentro.
1: Digo,
0: porque si no. Hablan de, si no, parece que no supiéramos qué está pasando en la ciudad. Sí sabemos, ¿eh? Sabemos y sabemos cómo lo están manejando en algunas de estas cosas. Hay mucha preocupación a veces cuando se habla del tema de las herramientas financieras, de lo que puede llegar a tener un trabajador, cómo puede llegar a tener un trabajador, si se van a eliminar todo tipo de préstamos, de ayuda o demás.
1: Mirá, nosotros ese que vos decís, herramientas financieras, siempre lo digo, que acompañen y no que endeuden. Nosotros no vamos a quitar ni vamos a sacar nada que no lo aprobemos, todos los municipales. No vamos a sacar, al contrario, no podemos sacar algo que hoy se está necesitando y está a flor de piel, que ahí la familia municipal no está llegando a fin de mes. Todo lo contrario. Lo que sí vamos a corregir, que desde esas herramientas financieras no vamos a endeudar a nadie. Todo lo contrario, nosotros no vamos a endeudar.

0: vamos a acompañar, vamos a contener y vamos a ayudar a la familia municipal. Lo que menos vamos a hacer va a ser endeudar. Y esa familia que están endeudadas, obviamente que vamos a trabajar, va a trabajar nuestro secretario de finanzas para que esas familias no se sigan endeudando y paguen lo que están debiendo sin costos, sin inflación y sin nada, sin ninguna refinanciación como se están haciendo ahora y terminan endeudados. Y podamos trabajar de una manera transparente y de poder acompañar a la familia municipal.
1: 221-507-0217, a través de ahí el mensaje, pido disculpas por no poder atender el teléfono, es que estoy solo en este momento y se hace difícil, pero manda el mensaje a través de WhatsApp, es mucho más sencillo, es gratis, no tiene ningún cambio, ni ningún costo. 221-507-0217 allí para el envío de mensajes. Te paso otra pregunta que tiene que ver, Darío, con lo que estamos hablando de los trabajadores municipales y demás, ¿cómo se va a ir manejando en el caso de que ustedes logren tener? Me preguntan por acá, ¿ya se sabe cuándo serían las elecciones?
0: Sí sabemos la fecha que se les termina el mandato a ellos, que es en abril del 2027.
1: ¿Cómo sería, anterior o posterior? ¿Cómo se puede?
0: Y
1: cómo?
0: Ellos tienen que estar convocándonos 90 días antes de la finalización de su
1: mandato. ¿Y cuándo dijiste que termina?
0: En abril del 2027.
1: Abril del año que viene.
0: Abril del año que viene.
1: O sea, tres meses antes.
0: Estamos hablando entre, yo calculo que en enero, estaremos ahí entre diciembre y enero, estaríamos ya sabiendo qué día van a ser las elecciones. Obviamente ellos los tienen que estar convocando, ya no hay mucho tiempo, ya creo que el trabajo que venimos haciendo y concientizar a cada compañero que el cambio se va a dar, no hay, estoy pero súper seguro de eso, porque realmente necesitamos un cambio. La familia municipal de los activos y los pasivos, realmente necesitamos un cambio, pero de un cambio, de un vuelco de 180 grados, para que podamos trabajar con transparencia, para que podamos salir adelante y también incorporar dentro del espacio de nuestra institución a los compañeros pasivos.
1: Cuando hablamos de paritarias y de todo esto, que creo que hoy es el punto central para la mayoría de los trabajadores y los jubilados, hoy quieren ver que se pueda reflejar un poco esto de las paritarias. ¿Es posible lograr mejorar estas paritarias? El sindicato viene diciendo desde hace rato que esto es lo que hay, esto es lo que se puede, no puede más nadie puede hacer más. ¿Ustedes creen que se puede mejorar?
0: Obvio que sí. Tenemos fe y esperanza que eso lo vamos a revertir nosotros, pero con un trabajo en conjunto con el Ejecutivo. Eso lo vamos a llevar adelante. Decirte y decirle a cada compañero municipal que nosotros ya le vamos a estar, apenas sumamos nosotros, descontando esos códigos de descuento que empobrecen, ya se lo vamos a estar devolviendo, y de ahí vamos a empezar a trabajar de una manera transparente para poder lograr el objetivo de recuperar nuestras paritarias. Pero eso creo que se va a dar y se va a hacer así. Lo vamos a poder llevar adelante y vamos a poder trabajar de una manera transparente, como tenemos que trabajar y como ellos tendrían que haber trabajado desde el primer día. Esto es así. A ver, las paritarias tienen que ser abiertas y concluidas. Vos no podés llevar unas paritarias a puerta cerrada y que la terminen cerrando tres o cuatro personas. Eso es una locura. Yo me acuerdo en años atrás, cuando estábamos en el gremio, que no me va a dejar mentir Jorge, que me acompañaba a los sectores a explicarle a cada compañero cuánto iban a ser los aumentos, cómo se había dado la paritaria anual, cuánto de inflación teníamos, en qué ítems iban a ir estos aumentos, para acá, para allá. Nosotros nunca tuvimos a cuenta paritaria. Creo que lo máximo, pero mirá, no quiero mentir, Marcelo, pero creo que fueron 20.000 pesos. Nunca tuvimos a cuenta paritaria plata en negro, porque siempre trabajamos de esa manera, que sabíamos que teníamos nuestros jubilados y pensionados que estaban esperándonos y ellos celebraban cada vez que nosotros íbamos a luchar y a consensuar y a trabajar unas paritarias.
1: Te pregunto por acá, me preguntan si ya saben de cuánto es el padrón, si saben quiénes pueden votar ese día de elecciones, o eso se prepara en ese momento.
0: No, el tema de los se saben que los que pueden votar son los que están en el padrón, ya lo saben todos los compañeros afiliados a nuestra institución. De cuánto es el padrón, la verdad que no lo sé, porque yo te vuelvo a repetir, me desvinculé del gremio en el 2022 y en el 2024 pedí una asamblea, no una asamblea, sino una reunión de comisión, y les dije que iba a presentar lista en el 2027, lo saben todos del 2024. Empecé con este proyecto y bueno, hoy estamos trabajando y somos muchos compañeros y compañeras que vamos a lograr el cambio. Pero no sé de cuántos compañeros hoy están en el padrón. Sé que sí se han ido muchos. Cuando ganó esta gestión, en el 2023, han desafiliado muchos compañeros, y creo que al año también hubo otra tanda de desafiliados, muchos, no sé cuántos habrán ido.
1: ¿Cuánto es un descuento del gremio? ¿Cuánto sería en un sueldo más o menos básico de un trabajador normal?
0: Estamos hablando de entre 40.000 y 50.000 pesos, lo básico, uh-huh. lo básico. O sea, hoy te obligan a afiliarte a esa obra social que la voy a sacar, o sea, te obligan al seguro sepelio, es opcional, pero hoy lo están obligando a más de uno porque se quieren desafiliar y no se pueden desafiliar. Después la cuota sindical y la cuota federativa, son cuatro ítems de...
1: ¿Y cuánto hace más o menos?
0: Más o menos hacen 40.000 pesos, más o menos. Uh-huh. O sea...
1: Eso por la cantidad de trabajadores que...
0: Eso si no tenés el coseguro y si no tenés coso. Y eso va aumentando a medida que van pasando los años. Tenés código de descuento de, por ejemplo, una ficha de afiliación de un recién iniciante, debe ser entre 8.000 y 9.000 pesos.
1: Por acá me preguntaban también cómo es esto de el adelanto de sueldo y cómo que te cobran. Alguien asombrado. Dice, ¿cómo que te cobran intereses?
0: Sí, en realidad hay muchos...
1: Alguien asombrado me dice, ¿cómo va a cobrar interés? Dice, bueno, el adelanto de sueldo es dentro del mes.
0: Claro, bueno.
1: Es eso, ¿no? El adelanto de sueldo. Claro. Digo, porque si no estamos hablando nada, pues yo también entendí lo mismo. Adelanto de sueldo es, yo tengo que cobrar dentro de 15 días, vos me adelantás algo ahora, que yo no voy a cobrar después.
0: Sí, no, lo que pasa que, bueno, ahí hay compañeros que a veces van a buscar un adelanto de sueldo. Yo le digo, porque la verdad que suena muy feo el tema de préstamo, porque vuelvo a repetir, nosotros no somos una financiera. Uh-huh. Nosotros no podemos decir préstamo, es locura, es una locura. Nosotros es un adelanto de sueldo. Un compañero va a buscar un adelanto de sueldo y por ahí se lo hacen en 3 meses, en 4 meses, y eso donde le aplican, bueno, nada, los intereses.
1: Tasa de interés.
0: Sí.
1: Es un préstamo.
0: Es un préstamo.
1: Sí, vos decime, no es adelanto. Sí, para ese que pregunta, no es adelanto sueldo. Claro. Es préstamo, muchachos. No, mucha vuelta. Le podemos cambiar el nombre. Es un préstamo, sí, en 4 o 5 meses.
2: ¿Por qué se convierte en una financiera?
1: Es que no hay otra manera, porque no es adelanto. Adelanto de sueldo es, yo pensé, digo, porque a todos nos pasa, te van a pagar de acá a 10 días, va al patrón y le decís, che, loco, no me adelantás algo, y te da 30, y después esos 30 no lo ves cuando te pagan, claro. Porque te lo adelantó, pero no es adelanto, en este caso no es adelanto sueldo, eso es un préstamo, te dan una plata y te la descuentan en 4 cuotas.
0: Por eso es esa herramienta financiera que nosotros vamos a llevar a cabo, no van a endeudar a los compañeros, no van a endeudar a nadie, no podemos endeudar a nadie.
1: Si hoy le tienen que hablar a los trabajadores, ya casi nos estamos despidiendo, si hoy le tienen que hablar a los trabajadores, primero quiero leer esto que me mandaron por acá, pero no quiere que lo nombremos, está muy bien. Dice, pero quiere dar las gracias por el tema de las bolsas de mercadería que mandan para la franja. Me dice, abuelos que no pueden buscar la bolsa porque no tienen para el micro, ellos como Lucero le llevan a la casa, por favor decilo, porque es bueno esto. Gracias, a mí también me trajeron, mil gracias, me dicen por acá con respecto a esto, y agradecerle a Lucero, porque el otro día también surgió de alguna abuela que no era empleada municipal y que también ante la urgencia, la necesidad, anduvo Lucero, yo pasé el recado, me hago cargo de esto, pasé el recado ante una situación muy compleja que necesitaban algo y ahí anduvieron. Te preguntaba por estas cuestiones solidarias que todavía están marcando y están manejando. Si son gestión, ¿piensan mantener lo que tengan de esto, de esta cuestión?
0: Mirá, nosotros, yo se lo digo a los compañeros, vamos a llegar a los comicios, lo vamos a ganar y vamos a poder ayudar realmente a toda la familia.

0: familia municipal y a los jubilados y pensionados desde ese lugar, desde nuestro lugar, de nuestra institución, donde vamos a poder ayudarlo de otra manera mejor. Sí, obviamente que vamos a seguir porque realmente la necesidad está. A nosotros nos duele mucho cuando pasa esto que nos llama una señora grande, un señor grande que no es municipal. A nosotros nos duele igual y nosotros los vamos a ayudar. De hecho, al local nuestro va a buscar gente, mercadería que no son municipales, y nosotros se lo estamos dando igual. Yo no puedo no darles.
1: Sí, ¿cómo le dices que no?
0: No puedo. Todo lo contrario, los atendemos y los abrazamos en esta situación difícil que están pasando, y lo ayudamos con lo que tenemos y los vamos a ayudar. Nosotros, gracias a Dios, con estos recursos que nos ayudan también, que podemos ayudar a la familia municipal y a todos, la verdad que nos puso muy contentos, porque es algo que nos nace del corazón y nos fortalecen como para seguir adelante, que las herramientas que vamos a tener en el futuro van a ser mucho mejor.
1: Hoy tenés varias cuestiones paradas: la mesa de ascenso, las paritarias que nunca se cierran, la ley que hoy me lo recordaba por ahí mi amigo Fabián Serrano, la ley 14.656, que es la ley municipal a la que hay que agregarle el convenio general de trabajo, que todavía...
0: Convenio
1: colectivo de trabajo, que todavía lo estamos esperando.
0: Digamos. Lo vamos a sacar nosotros, la lista celeste y blanca lo va a sacar al convenio. Yo se lo digo a los compañeros.
1: ¿Se va a lograr por fin el convenio? Arranqué acá y ya se hablaba del convenio colectivo de trabajo.
0: Se va a lograr y vamos a hacer un convenio colectivo de trabajo que esté a la altura de la situación.
1: Cada vez que van llegando las elecciones, alguien me dice que se están juntando.
0: Bueno, sí, eso pasa. Se pasa que también van atrás de nosotros, nosotros estamos tirando, por ejemplo, paritarias abiertas y concluidas, llevaron dos delegados. Estamos hablando de
1: fortalecimiento. ¿No será mucho dos delegados, patrón?
0: Sí,
1: no.
0: Fortalecimiento de esto y hacen capacitación de esto.
1: ¿Qué más cara si los dos que llevan se les paran, no? Que estamos en quilombo. Sí. No lleven más. Pero convenio colectivo de trabajo.
0: Nosotros lo vamos a lograr. La lista celeste y blanca va a lograr el convenio colectivo de trabajo. Estoy segurísimo de eso y es algo pendiente que vamos a trabajar muy fuerte para lograrlo, y sé que con el acompañamiento del Ejecutivo y parte del Ejecutivo lo vamos a lograr.
1: Si algún compañero quiere charlar con ustedes, hablar con ustedes, conocer un poco más sobre todo esto o contarles algo, alguna situación, ¿dónde lo puede hacer?
0: Nosotros tenemos abierto el local, que entregamos mercadería los lunes, los miércoles y los viernes de 9 a 12.

0: Blanca.
1: Ajá. Sí, sí, sí. Bien, ahí los pueden contactar. Veo que siempre es una manera muy sencilla de contactarse. A partir de ahí ustedes lo leen.
0: Yo quiero decirle, sí, ahí a partir de ahí lo leemos y siempre contestamos y siempre estamos. Yo quiero mandarle este mensaje a todos los compañeros municipales y compañeras, y también a los jubilados y jubiladas y pensionados, que tengan esperanza y que tengan fe, que nosotros vamos a cambiar la realidad y vamos a trabajar de una manera transparente, que es lo que queremos, y vamos a poder lograr todos los objetivos que nos pongamos en el futuro, siempre y cuando no nos desviemos de este camino, y siempre y cuando podamos formar este equipo que estamos formándolo y seguir siempre concientizando de que nuestra institución es de todos los compañeros municipales, y las puertas tienen que estar abiertas y la transparencia tiene que estar en todo sentido, no solamente en una paritaria, en todos los sentidos, en una institución la transparencia tiene que estar.
1: Gracias, muchachos, por haber venido.
0: Les mando un abrazo.
1: A ustedes que están del otro lado, gracias también. Abrazo grande, gracias por esperarnos. Ahí hubo gente que nos esperó y todo. Gracias por habernos esperado. Que tengan buen programa. Los que nos esperan. Y un abrazo enorme para todos ustedes. Cuídense mucho. Que Dios, la Virgen, los santos, los astros, la energía, el budismo, el hinduismo, la Pachamama, Huiracocha, gran arquitecto del universo, lo que sea, que te haga bien, te abrace fuerte, te regale una sonrisa, y nos encontramos mañana a 9 de la mañana en el aire del Azul. Chau, chau. Hasta mañana. Cuídense. Chau.

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0: Muchas gracias por esa fiesta, loco.
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0: Bienvenidos. 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Hoy un nuevo destino. ¿Lo descubrimos juntos? 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
1: Hola, hola, ¿cómo están? Bienvenidos. Arrancamos esta nueva semana. Buen lunes para todos. Espero que estén muy, pero muy bien. Es un placer reencontrarnos, ¿no? Después del fin de semana, que muchos descansan con aires renovados. Espero que sí, ¿eh? Tal vez alguno volviendo de sus vacaciones, porque venimos del receso invernal, ¿eh? Algunas provincias han tenido la segunda y la tercera, otros modifican un poco el cronograma de vacaciones. Pero lo cierto es que sé que muchos de los que nos escuchan están ya volviendo de vacaciones y retomando el ritmo normal. Bueno, amigos, nosotros también estamos volviendo del fin de semana, no de vacaciones, pero con ganas de ir compartiendo lindas cosas ya preparadas para el día de hoy y para esta semana, haciendo referencia a todo lo que está sucediendo y pasando también en las distintas ciudades y provincias de nuestro país en materia de turismo. Arrancamos este lunes así.

0: Bien, amigos, estamos compartiendo nuestra propuesta a dónde nos vamos, nuestro momento de turismo, momento de información donde escuchás cada día muchos protagonistas de esta linda, linda actividad. Bueno, una experiencia interesante para poder tener allí como una idea, ¿no? Para un futuro viaje, algo muy especial, tiene que ver con algo que está muy cerca de los argentinos y ya creo que alguna vez hemos escuchado a hoteles que están instalados en esta zona en particular. Estoy hablando de Salto, ubicado precisamente en las Termas del Arapey. Es un hotel 5 estrellas, que es un hotel que es un club de golf y hotel termal, all inclusive, que funciona bajo un sistema, como te dije, de todo incluido, con desayuno, almuerzo, merienda, cena, bebidas incluidas. No pagas absolutamente nada en el destino. Y cuenta con 156 habitaciones y suites, cada una de ellas con agua termal, ducha termal. Posee varias piscinas termales, tanto internas como externas, jacuzzi y un spa con tratamientos de relax. Es el único spa que combina lo que es el campo de golf, que tiene 18 hoyos, termas, spa y un, como te dije, régimen all inclusive. Para hablar de todo esto, de dónde está, de las promociones y cómo funciona este lindo complejo, ¿no? Que es para ir a descansar, para relajarse y para vivir la experiencia all inclusive 5 estrellas, vamos a escuchar a Andrés Fernández, gerente general de este Altos del Arapey.
1: Sí, de hecho estamos a 300 kilómetros de Buenos Aires. El complejo es un hotel termal, all inclusive, con 8 piscinas. Nuestra propuesta es muy similar a lo que uno encuentra en los all inclusive de Centroamérica, donde la gastronomía y la disponibilidad gastronómica, la gastronomía y la bebida tienen un lugar importante. Pero yo creo que quizás le doy el plus de la calidad del servicio y la calidad de la gastronomía, que es superior. Y que sin duda las personas que vienen al hotel se van a encontrar con una oferta muy grande de posibilidades y al mismo tiempo con una muy buena calidad sobre lo que es la gastronomía y las bebidas. Pero aparte de eso es mucho más, porque también tenemos toda la parte de animación, tenemos actividades, el equipo. Realmente es un destino para hacer vacaciones todo el año. Y eso es un poco a lo que está enfocado Alto del Arapey y lo que afortunadamente ya hace 3-4 años que vivimos constante, donde tenemos público durante todo el año disfrutando de sus escapadas, sus vacaciones. Y no solo las aguas termales, porque es como te decía, una de nuestras promesas de calidad es no cambiar durante el año. O sea, no es que te ofrecemos algo en temporada alta y después te ofrecemos en temporada baja otra cosa. Realmente el hotel tiene una propuesta muy estable durante todo el año. Y la gente que va termina encontrando cómo disfrutar del hotel de diferentes formas. Claro. Aquellos que tienen familia tienen que viajar en vacaciones y hay un plan familiar muy lindo. Y aquellos que de repente están buscando un poco más descanso y retirarse un poco del ruido prefieren ir en momentos de menor ocupación del hotel. Entonces, siempre lo que nosotros le decimos a la gente cuando nos llama es... cuando quiere venir, perdón, es que nos llamen y que realmente hablen con nuestras chicas y que... el equipo de reservas lo va a asesorar según sus necesidades, el mejor momento para poder disfrutar de Altos. Te cuento, nosotros tenemos una propuesta de 8 piscinas, como te decía, de las cuales 6 están en nuestra parte central, que van desde un jacuzzi a 40 grados hasta piscinas que bajan a los 35, 36 grados, dependiendo de la época del año. Para verano cambiamos, las piscinas de afuera, 2 piscinas de afuera se transforman en piscinas templadas, entonces es un agua mucho más fría para disfrutar del clima. Y además adentro tenemos una piscina techada, cubierta, muy grande, de hecho es la más grande del hotel, que tiene un sistema in-out donde se puede disfrutar también de un pedazo al aire libre, como parece que esa sensación que da el agua caliente y el clima frío, que es muy linda. Lo que es bien importante de Altos es que tenemos una propuesta muy integral y lo que nosotros buscamos es satisfacer las necesidades de muchos tipos de clientes distintos. Entonces, desde tener un gimnasio, inauguramos hace 2 meses 2 canchas de pádel, inauguramos también una cancha multifunción de fútbol y básquetbol que está muy buena, donde se hacen actividades, hay clases de pádel, hay campeonatos de básquetbol, campeonatos de fútbol. O sea, hay una propuesta que está hecha también para los adolescentes y para los niños, para que disfruten también de todos esos espacios del hotel, que hagan deporte, que disfruten al aire libre. Y después también tenemos otro tipo de espacios que están pensados para otro público. El Kid Club, también renovado ahora, es espectacular realmente para los más chiquitos. Y yo creo que uno de los valores más importantes que tiene Altos es ese sentimiento de seguridad que uno siente cuando está ahí. Los que han ido a All Inclusive en el Caribe saben que estos establecimientos que son mega gigantes, lo que te pasa un poco es que te da un poco de miedo dejar a tu hijo tan lejos, porque vos estás a la playa y de repente tu hijo está en un Kid Club que está a 2 kilómetros de donde estás vos. Acá la realidad es que es algo tan lindo, porque uno está sentado en las piscinas tranquilo en su reposera, en su mesa, y mira para el costado y el Kid Club lo tiene a 80 metros. Ve a su hijo jugando en el Kid Club. Y nuestro equipo de animación, que se encarga de quedarse con ellos, de cuidarlos, de ofrecerles actividades y entretenerlos y generar esa comunidad entre niños que es muy linda cuando se da, trabajan todo el día para ellos. Entonces tienen su propio programa, disfrutan de... como si fueran adultos, y eso a ellos les encanta. Y a la familia les encanta, porque al final de cuentas lo que termina generando es que descansan realmente. También hay para disfrutar de un spa, con masajes, con jacuzzi, con sala de relax. Hay un lugar donde se está hecho para hacer yoga. Hay realmente diversos. Hay una sala solo para adultos, para estar más tranquilo. Es muy grande. El hotel son 170 hectáreas de edificio. El edificio está en las 100 hectáreas que es de hotel, las otras 70 son de campo golf, pero en esas 70 hectáreas hay espacios para disfrutar para lo que uno quiera.

0: Estamos compartiendo nuestra propuesta, nuestro encuentro de este día, compartiendo, bueno, la alegría de estar juntos en esta linda casa, en esta linda emisora, y es nuestro espacio de encuentro, ¿eh? Aquí nos encontramos y aquí, o desde aquí, te vamos dando información del turismo y haciendo escuchar distintas voces, ¿eh? Los protagonistas, como siempre me gusta decir. Bueno, hace poquitos días estuvo muy, muy en boga, ¿no? Hablar de la sociedad rural, la exposición que se desarrolla allí en Buenos Aires, lugar al que vamos a ir ya dentro de poco, porque se va a hacer la Feria Internacional de Turismo también allí. Pero bueno, muchas provincias presentes, obviamente, con el tema del campo, y no solo del campo, sino también involucrados y metidos por ahí el tema del turismo. Y bueno, vamos a ir escuchando, por ejemplo, la voz, linda voz, por supuesto, de los amigos de Concordia. Creo que hace poquitos días también pudimos escuchar otras voces que trabajan y mucho por el turismo y para recibirte en este lindo destino que tiene una de las cosas también interesantes más allá del invierno, que es el carnaval, ¿no? Dentro de sus características. Pero bueno, allí en la sociedad rural estuvo María Belén Jaunijol, que es la secretaria de turismo de este precioso destino de nuestro querido litoral, y allí nos vamos.
1: Bueno, estamos presentes desde el jueves, que fue la apertura de esta expo rural, donde estuvimos presentando el carnaval más pasional del país con la presencia de varios integrantes de diferentes comparsas de nuestra ciudad, de las tres que componen este carnaval. Y la presencia en esta expo, que es la primera vez que Concordia viene a presentar sus productos turísticos a esta feria tan importante que se está desarrollando acá en Palermo. Bueno, es una de las estrategias de comunicación y de promoción estar en diferentes expos, no solamente acá en Buenos Aires, sino en diferentes puntos del país y en diferentes fiestas identitarias de cada una de las ciudades. Y a esto le sumamos una fuerte estrategia en medios de comunicación, no solamente locales, sino regionales y nacionales.
2: ¿Qué le podemos garantizar que se va a llevar al turista que llegue a Concordia?
1: Es un destino para toda la familia. Tenemos tres centros termales, un parque acuático, el lago de Salto Grande con toda su imponente belleza, que es un medio natural de 297 hectáreas que se formó a través de la construcción de la represa hidroeléctrica de Salto Grande, y también la opción de disfrutar de días de campo con cabalgatas, opciones gastronómicas en diferentes establecimientos turísticos.
2: También muchas actividades históricas, ¿no? Porque se puede recorrer el Castillo San Carlos, el Palacio de Arrobarrena, y saber, o sea, que te cuenten esa información y que vos lo tengas presente de por qué está ese lugar arquitectónico tan importante en la ciudad, ¿no?
1: Bueno, el Castillo de San Carlos, que es otro lugar que a toda la familia le gusta, a los chicos y a los grandes, porque también nos invita a pensar la historia desde otro punto de vista. ¿Por qué se construyó ese castillo en ese lugar? ¿Quién fue la familia que vino? Que es una familia de Francia a construir su lugar de vivencial, porque vino a Concordia a invertir en producción. Y también la historia del Principito, que nos une con este castillo de San Carlos. Bien, Concordia es un destino que está ubicado estratégicamente. Tenemos la autovía 14, que en 4 horas y media están en Concordia desde Buenos Aires. Si salen temprano a la mañana, al mediodía ya pueden estar disfrutando de todas las opciones gastronómicas que tenemos de muy buen nivel en Concordia. Y con respecto a la empresa Humming, que hoy está operando la línea aérea los días martes y jueves desde Aeroparque, y es un vuelo de 45 minutos.
2: Bien, ¿y que va a tener promociones o todavía no está anunciado?
1: Sí, ya está anunciado, va a tener promociones de descuento del 50% para estudiantiles.
2: Así que no hay excusa ahora, sí o sí, esta vacación de invierno hay que conocer Concordia.
1: Hay que conocer Concordia, y con eso nos posicionamos también como un destino de turismo joven.
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4: Ubicado en Villa La Angostura, el Cerro Bayo es mucho más que un centro de esquí. Ofrece actividades en todas las estaciones y vistas inigualables al lago y la cordillera. A solo 9 kilómetros del centro de Villa La Angostura, el Cerro Bayo es uno de los destinos más destacados de turismo de montaña en la Patagonia. Se lo considera un centro de esquí boutique por su atención personalizada, paisajes impactantes y estructura de servicios orientada al disfrute con tranquilidad. Durante los meses de junio a septiembre, el cerro se convierte en un centro de deportes de nieve, con 23 pistas de esquí, sectores para principiantes, áreas de freestyle y circuito fuera de pista para esquiadores avanzados. También se puede practicar snowboard, caminar con raquetas o disfrutar la nieve sin esquiar.
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0: recorremos nuestro país.
1: Catamarca, sin dudas, es una de las provincias argentinas con atractivos turísticos imperdibles. Nos detenemos en Tinogasta y la Ruta del Adobe dentro de sus grandes y múltiples atracciones. Se trata de un recorrido de 50 kilómetros a lo largo de la Ruta Nacional número 60, que abarca las localidades de Tinogasta y Fiambalá, donde te vas a sorprender con las vistas panorámicas de construcciones típicas de la región realizadas con adobe. El viajero puede recorrer este trayecto visitando las casas antiguas, iglesias y capillas históricas y otras construcciones que tienen como principal material el adobe, una mezcla de barro, paja. Se tratan de construcciones típicas de la zona, rústicas, de características simples pero con estructuras fuertes, resistentes a las inclemencias del tiempo. El recorrido se inicia en Cerro Negro, desde donde se pueden ver pequeños pueblitos o caseríos con sus iglesias y casas totalmente realizadas en adobe. Se destacan la antigua estación ferroviaria Belgrano en la localidad de Copacabana, el oratorio de los Orquera, una pequeña capilla familiar que data del año 1747 en el puesto, y la iglesia de Nuestra Señora del Rosario, que data del año 1712, es un monumento histórico provincial. También el mayorazgo de Anillaco de 1714, una construcción española de estilo andaluz, y la iglesia de Andacollo en el paraje de La Falda. La Ruta del Adobe se completa en un día y el viaje

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0: A ver.
1: Y pasa en un cine y se corta la película.
0: Bueno, A, la mayoría se calienta. Los que están en pareja son los que se calientan. B, el acomodador dice, muchachos, se cortó la peli, taza, taza, cada uno en su casa.
1: No, pero no, ¿cómo? No puede ser. Entonces los de la primera fila inician una batalla campal de pochoclo.
0: Y los de atrás contraatacan revoleando butacas. Los del medio intentan huir de su casa, imagínate, pero mueren tropezados con los escalones de los costados. Todo esto de repente, ¡pum! Se prenden las luces y todos se le queman los ojos. Por el encandilamiento, ¿viste? Entonces como no se ven, disparan pochoclo y bombardean butaca entre ellos. Y en el medio del despelote, y llega la policía y dispara gas lacrimógeno. Pero como todos tienen los ojos recontraquemados, se le quedan hasta que los mismos policías que empiezan a gritar, ¡ah, Willy, se me quemaron los ojos! Y empiezan a disparar para de goma para todos lados, pero la bala tiene cabeza explosiva. Entonces empieza a explotar toda la pantalla, se prende un poco todo el cine, y parece que todos se van a cocinar y cocinar y hasta que de repente...
1: ¿Qué? ¿Qué pasa? Ah, no sé, porque ahí fue cuando se cortó la película. ¡Ufa!

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0: ¿O la radio?
1: ¿Qué tal? ¿Te puedo pedir un tema?
0: Sí, claro. ¿Cuál querés?
1: El de Celine Dion.
0: No, no, no tenemos nada.
1: Bueno, entonces sin exceso. ¿Ese que dice? ¿Eh?
0: No.
1: Entonces pásame Brian Adams.
0: No, tampoco.
1: Erika.
0: Justo está rayado. No lo tenemos. Tampoco. No, tampoco.
1: Pero al final no tiene nada.

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0: liebre su ligereza. Y la Azur tiene una flor de tanda.
1: Bueno, al final es distinto.
2: Pero la tanda de la Azur está flor, che.
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0: Independiente, Argentina 2, Inglaterra 0.
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